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0: 6 de la mañana, 1 minuto en toda la Argentina. La temperatura en Rosario, 9 grados. La humedad alcanza el 63%. El presidente Javier Milei prepara una nueva gira internacional mientras crece la tensión política interna. El presidente viajará a España para reunirse con empresarios y exponer sobre economía en medio de cuestionamientos opositores y un clima de presión sobre la Casa Rosada. El gobierno acelera la agenda de privatizaciones para el segundo semestre. La Administración Nacional avanza con la venta o concesión de empresas estatales como parte del programa de reformas impulsado por la Ley Bases. Internacional, el Líbano continúa las tareas de recuperación tras nuevos ataques en la región. Las autoridades libanesas siguen trabajando en la identificación y recuperación de víctimas mientras crece la preocupación internacional por la escalada del conflicto.
1: Copa del Mundo FIFA 2026.
0: Argentina enfrenta a Austria por un nuevo paso clave en el Mundial 2026. La selección busca afianzarse en el Grupo J tras el debut con goleada ante Argelia. El equipo de Scaloni va por otra victoria para encaminar la clasificación. Será esta tarde a las 2 de la tarde de nuestro país.
1: El tiempo.
0: La temperatura en Rosario 9 grados 6 décimas, la sensación térmica es de 7 grados 5 décimas, la humedad alcanza el 63%, la máxima prevista para hoy, 14 grados.
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6:05 en toda la Argentina. Buenos días a todos. ¿Cómo les va? Bienvenidos a esta nueva semana de Río. Lunes 22 de junio de 2026. El gusto de estar nuevamente con todos ustedes después del fin de semana. Con la ilusión puesta y la atención, las dos cosas, en el partido de esta tarde, la selección argentina. Y de repente cómo organizar la mañana o cómo enfocarse en el trabajo y en las actividades que tenemos cuando tenemos el partido a las 2, que por supuesto concentra nuestra atención y estamos ansiosos para que llegue la hora del partido y ojalá sea con un buen resultado para nuestra selección argentina. En una mañana que se presenta fresca, fría, a ver si usted me entiende, a ver si logro expresarme con claridad. Hace frío, no tanto, 7 grados y medio la sensación térmica, 9.6 grados la temperatura que tenemos. Vamos a hacer una máxima de 16 grados, 15, 16, y una semana que se presentará fría porque habrá ingreso de aire patagónico a la región central del país y eso determinará que las temperaturas máximas estén aproximadamente

0: No es que me levanté pensando en el partido. Desde que nos vimos el viernes hasta hoy, yo creo que no hice otra cosa que ver fútbol.
1: Bien, tuvimos prácticamente la misma.
0: Me siento, no sé, Carlos Salvador Vilardo, alguno de esos, analizando rivales, jugadas, España, Uruguay, Bélgica. Pues bueno, eso. Así estuve el fin de semana.
1: Bueno, muy bien. ¿Qué tal pasaste el Día del Padre? ¿Bien?
0: Muy bien, con las dos generaciones. Con mis hijos y con mis padres.
1: Qué lindo, bueno, qué lindo.
0: Me tocó hacer de anfitrión. Vos sabés, Eva, que con el tiempo me he dado cuenta que me gusta mucho ser anfitrión de amigos, de familia, digamos.
1: Es muy lindo.
0: Recibir gente a comer, la previa, la expectativa, preparar la picada, el mantel, que esté todo,
1: sí,
0: del vino.
1: Sí, atenderlos, que se sientan a gusto.
0: Viste que hay gente que se siente más a gusto y gente que no le gusta recibir en su casa.
1: Ah, bueno, yo, aquel que no lo hace, pruébelo una vez, la satisfacción de recibir y de atender es brindar ese servicio, es realmente reconfortante y satisfactorio.
0: Así que ayer tocaron canelones.
1: Bueno, me alegro mucho.
0: Para comer adentro y con el horno prendido, algo más cálido.
1: Bien, bien, lindo ambiente general.
0: No el asado entonces, que a veces hacen los domingos.
1: Bueno, muy bien, muy bien. Claudio Rabañán ha regresado hoy, después de algunos días de inactividad, recuperándose de uno de los males de esta época: gripe, angina, laringitis, faringitis. Bueno, lo tenemos aquí. Claudio, ¿bien? ¿La pasaron bien? Bueno, me alegro mucho. Por supuesto que hoy sin Giorgi Serafini esta semana, porque está de vacaciones. Justo después de lo que fue la semana pasada, que la exigimos al máximo, con consola y con también, por supuesto, estar al frente de sus tareas habituales, locución, lo que es, espectáculos. Bueno, hoy Claudio Rabañán ha recuperado el lugar en la consola, nos pone al aire, ajusta los detalles, coordina y, por supuesto, selecciona las canciones. Rami Superti, ¿qué tal? Buen día, ¿cómo andamos?
2: ¿Qué tal, Seba? Buen día para todos.
1: ¿Todo bien?
2: Bien, todo tranquilo.
1: ¿Qué tal pasaste el Día del Padre?
2: Bien, en familia.
1: ¿Bien? ¿Disfrutaron?
2: En Poblester.
1: Bueno,
2: éramos
1: bien.
2: Éramos bastantes.
1: Bien, ¿tu viejo bien?
2: Mi viejo bien.
1: Bueno.
2: Con mi tío, mi padrino.
1: Bien.
2: Cerca de 20 personas con todos nenes.
1: Bien, Paloma, ¿te mimó mucho?
2: Sí, bastante.
1: Bueno, bien, hay que dejarse mimar.
2: Y sí, ahí es donde uno tiene el punto débil, tal vez.
1: Claro que sí, olvídate. Bueno, gracias a todos también por los saludos recibidos. Nuestros amigos de la radio, hicimos un lindo programa el viernes también con ellos. Y hoy la pregunta es, ¿cómo vas a organizarte para ver el partido a las 2 de la tarde? Es la pregunta. Preguntamos a ver qué va a pasar en los colegios.
2: Sí.
1: Algunos colegios han liberado,
2: bueno,
1: otros no, han fingido demencia y han resuelto seguir con las actividades habituales.
2: Ayer hice una especie de sondeo ahí con la familia, nenes de distintas edades. Y,
1: bien.
2: Y los adolescentes, por ejemplo, ya les avisaron que se pueden quedar a ver el partido en la escuela.
1: Bueno, o sea, pero la escuela tiene cuenta con,
2: claro,
1: las cosas que no es fácil, ¿eh?
2: No, no es fácil.
1: Porque tener a 70, 80 en un televisorcito que no se ve nada, que se ven de lejos,
2: exacto,
1: me parece que tampoco es bueno.
0: Dependerá si la directora o director es cabulero, si es de bilardista.
1: ¿No hubo ninguna recomendación del Ministerio de Educación al respecto? ¿Escuchaste algo?
0: No todavía, pero te decía esto, digo, dependerá que las autoridades de la escuela digan, che, que los chicos vean el partido donde vieron el primero, entonces ahí liberan.
1: No creo que sea tan fácil, claro, o que lo puedan resolver con el tema de la cábala. Me parece que es más compleja la situación.
2: Pero mi hija sale hoy a las 2 de la tarde, por ejemplo. Y
1: dos
2: no dijeron
1: de la
2: nada.
1: Tarde.
2: No dijeron si hay que ir a buscarla media hora antes, 15
1: Esto
2: minutos antes.
1: Esto se supone
2: antes.
1: Que debió haberse resuelto el lunes, el viernes.
2: Viernes de la semana pasada.
0: Yo, por ejemplo, voy a contar el caso de mi hija. Se retiran todo el curso, ¿eh?
1: Sí.
0: Se va a ir antes,
1: sí.
0: Pega faltazo al turno tarde y ven el partido en sus casas.
1: Está bien, bueno.
2: Claro, pero es una decisión de los chicos esa.
0: Un faltazo colectivo.
1: ¿Sabes? Es una potestad de los papás y las mamás también retirarlos antes.
2: Totalmente. Pero lo tenés que organizar eso mínimamente.
1: Sí, por eso, bueno, nos gustaría hacer una especie de muestreo, relevamiento con los papás de los colegios y que nos cuenten a ver cómo organizaron y qué van a hacer ellos, más allá de la decisión que han tomado algunos colegios. Algunos se han ocupado de mandar notas y decir que la actividad sigue siendo normal, más allá del partido. Bueno, a veces el sentido común me parece que queda de lado. Cuando estamos todos pendientes de la selección, estamos pendientes de un mundial de fútbol cada 4 años, entendemos que hay problemas más graves en nuestro país. Todo eso ya lo sabemos, ¿no? Que esto no se resuelve con un partido de fútbol, que hay que trabajar para sacar el país adelante. Todas esas poses que entendemos y que están muy bien, bueno, me parece que hay que dejarlas de lado y entender que lo lógico es generar un espacio para que los chicos puedan ver el partido en el colegio o en la escuela, cosa que no es fácil, que es compleja manejar también la cuestión disciplinaria y la estructura, y si no, bueno, liberarlos para que los padres los puedan buscar o puedan los chicos, en el caso de que sean más grandes, poder retirarse antes y dejar algún turno tarde liberado para que se pueda ver el partido. Dicho esto, repasamos datos del tiempo. ¿Les parece? A esta hora

vamos a contarles, ya recién les decía, tenemos 9 grados 5 décimas de temperatura actual, con una sensación térmica que alcanza a los 7 grados 5 décimas, la humedad es del 63%, la presión 1015.6 hectopascales, el viento soplando desde el sur a 15 kilómetros y la visibilidad es óptima, alcanza los 5 kilómetros. Les decía, la mínima de hoy 6 grados, la máxima 14, con el cielo mayormente nublado durante todo el día, tal vez por la tarde podamos ver un ratito el sol. Para mañana martes, les decía, la entrada de un frente frío a la región central, un fuerte, fuertes vientos patagónicos, mínima de 4, máxima de 11, techito ahí cerca de la cabeza, con cielo también mayormente cubierto y tal vez algunos ratitos de sol. Y para el miércoles, escuchen bien, mínima de 3, máxima de 10 grados. Recién el viernes se recupera la temperatura máxima, especialmente podría estar llegando a los 17 grados sin anuncios de lluvia. 341-365-0969. Ese es nuestro contacto para que te comuniques con nosotros. Aquí estamos, dispuestos para ir juntos hasta las 9 de la mañana y hacer Río Extra Primera Hora.

0: 6 de la mañana, 16 minutos en toda la Argentina. Estamos haciendo Río Extra primera hora. Estamos en clave mundialista. Después vamos a repasar, Rami. Quiero que me cuentes, pensando en esto también de esto que se genera hoy, el partido en horario escolar, en horarios laborales, porque también hacemos extensivo qué pasa en las empresas, qué pasa en los negocios. No va a haber un alma en la calle dando vuelta, por supuesto, durante esas dos horas, pero si han organizado alguna actividad, si lo, la cortan a la una, si los permiten volver a casa, si han cómo se han organizado, porque el partido se va a ver. Así que el tema es la organización. Y te preguntaba, Rami,
1: sí,
0: principalmente pensando en los colegios, hoy tenemos un partido a las 2 de la tarde. ¿Cómo es el cronograma pensando en el futuro, el próximo partido de Argentina con Jordania? Y después si podemos llegar a vislumbrar algo.
1: Argentina, el que viene es sábado 11 de la noche.
0: O sea, no pasa nada.
1: No pasa nada. Es el más lindo, si se quiere, para hacer planificaciones con amigos, con familiares, porque
0: claro,
1: es fin de semana. Y proyectando que Argentina termina en la primera colocación del grupo,
0: sí,
1: que hay muchas chances deportivas, sí, y matemáticas, el próximo compromiso es el viernes 3 de julio a las 7 de la tarde.
0: Bueno.
1: También.
0: O sea,
1: ya estamos en fin de semana, bien, prácticamente.
0: Bien, o sea que es un solo día el que hay que resolver.
1: Es
0: a priori
1: un solo día.
0: El día de hoy a las 2 de la tarde.
1: Y después ya tenés sábado y domingo la próxima ronda.
0: Claro, claro.
1: Recién tendremos que ir a la semana del 6-7 de julio, pero habrá que ver dónde, bien, queda Argentina posicionado. Ahí sí puede ser haber partido al mediodía.
0: Bueno,
1: a las,
0: bueno,
1: 13 horas.
0: Bueno, por lo pronto y en lo inmediato, un solo partido que es el de hoy. Bueno, Rodri, miro, empezamos a presentar algunos títulos.
2: Bueno. Bueno, más allá de que, como te decía, estuve todo el fin de semana abocado al Mundial, esa es la verdad. El sábado fue 20 de junio, fue Día de la Bandera. El presidente de la Nación, junto a varios integrantes del gabinete, entre ellos Manuel Adorni, estuvo en Rosario. ¿Estuviste en el acto?
0: Sí, estuve, lo tuve cerca. Te diría que estaban todos, hasta Santiago Ausili, presidente del Banco Central. No dejó a nadie afuera el presidente. Vino bien, bien parapetado.
2: Bueno, con esto de no dejó a nadie afuera, recordemos que, por ejemplo, concejales del PRO en Rosario le habían pedido al presidente que viniera sin Adorni.
0: Uh-huh.
2: Recordemos que, por ejemplo, la presidenta del Consejo Municipal, María Eugenia Schmuck, dijo también que no le gustaba la presencia de Adorni. En algún punto fue un parteaguas, porque algunos, si uno veía la cobertura de medios y de redes del acto, más que mostrar los discursos del presidente, del gobernador y del intendente, mostraban la presencia de Manuel Adorni, que sigue siendo parte del gobierno. El presidente reivindicó la gesta de Belgrano, no hace falta ir demasiado lejos, si uno busca los archivos de Javier Milei, en algún momento decía que la bandera servía prácticamente que para, uh-huh, para pisotearla, no tenía, uh-huh, previo a ser presidente de la Nación, no tenía devoción ni por Belgrano ni por la bandera, ahora sí, habló creo de Adam Smith, según me dirás vos.
0: Mira, las palabras del presidente fueron, se remitió solamente a una crónica histórica de lo que fue Belgrano, de lo que fue el enarbolamiento de la bandera, y no mucha más, como si hubiese leído un capítulo del, ¿te acordás de José María Rosa, el manual de Historia Constitucional Argentina? Fue eso, no hizo ningún anuncio ni ningún nada.
2: Bueno, en ese
0: muy moderado todo, muy moderado.
2: En ese contexto, el intendente y el gobernador, que en la previa, el jueves, cuando había reabierto el monumento, habían dicho que si hubiese estado en Capital lo hubiesen bañado en oro, no hicieron eje, sino que hicieron eje en el apoyo que Nación le dio a la provincia y a la ciudad en materia de seguridad con el,
0: sí,
2: plan
0: Bandera. Coincidieron ambos con eso.
2: En este contexto, el fin de semana también fue noticia desde el punto de vista político. La trascendió un video, no sé si pudiste verlo, en el que Jessica Sirio, en un vestidor de mucha ropa, se cree que es la casa que compartía con Martín Insaurralde, en ese momento intendente de Lomas de Zamora. Ella se graba a sí misma y en un momento hace así, gira el teléfono y se ven valijas llenas de dólares cerrados en fajos, uh-huh, de esos que vienen de 100 termosellados.
0: Sí, sí.
2: Bueno, su abogado explicó que era fortuna que ella misma podía tener, que lo grabó para tener de seguridad, de reserva. Lo cierto es que un fiscal decidió que ayer se la allane a Jessica Sirio, ahora con Elías Pichirilo, que está vinculado con la causa del dólar paralelo. Aparecieron armas y dólares sin declarar, así que doble problema para Jessica Sirio desde las redes sociales, al menos.
0: Qué, ¿no?, mala suerte tienen la elección de sus parejas.
2: Nunca un plomero, un gasista.
0: No, o alguien que no tenga problemas o conflictos, situaciones conflictivas con la ley, ¿viste? Eso es lo malo. Más allá de que puede ser un plomero o gasista, alguien que esté limpio.
2: Bueno, las últimas dos, hubo elecciones en Colombia, ganó Abelardo de la Espriela, amigo de Javier Milei, reivindica a Bukele, el presidente de El Salvador, ganó por una ajustada diferencia, tanto en Perú como en Colombia ganaron políticos de derecha que tienen mínima diferencia de votos con quien perdió la elección, así que seguramente será un panorama complicado también para gobernar. Y la última, Estados Unidos e Irán retomaron la senda del diálogo, se cree que en 60 días debería haber un acuerdo de paz.
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0: día de radio, que tengan una linda jornada. Soy Martín, el taxista. Lo que le dejó la escuela hacer a mi hijo, que va a tercer año, es salir a las 13 horas, porque él tiene extendido el horario hoy, pero bueno, la escuela le dejó salir 13 horas para que puedan ver el partido en casa.
1: Bueno, bien, ahí la referencia de un papá que cuenta que la escuela permite que sus alumnos salgan, imagino, con las autorizaciones correspondientes para que los chicos puedan estar a la una en la calle y poder llegar a casa un ratito antes del comienzo del partido. Y justamente hablando del partido y todo lo que tiene que ver con el deporte, Rami Superti, vamos.
2: Y ya estamos en previa, Seba, porque en algunas horas juega Argentina su segundo partido en esta Copa del Mundo. Va a ser en el AT&T Stadium de Dallas. No sé si lo pudieron ver, pero es un estadio magnífico. Es uno de los más modernos que tiene Estados Unidos, que tiene también este Mundial. Ayer hubo conferencia de prensa de Leo Scaloni hablando justamente sobre cómo está el plantel. Todos a disposición, es lo más importante, tanto Montiel como Paredes en condiciones de jugar. Veremos si suma minutos después de lo que había sido la información del fin de semana. Un Scaloni que vamos a escuchar, que se suma a las críticas por las pausas de hidratación. Como lo dijo Marcelo Bielsa, como lo dijo el profesor Gustavo Alfaro, ahora otro técnico argentino, Scaloni, en contra de los cuatro cuartos con los que estamos viendo estos partidos de Mundial, que tienen cosas a favor, es un Mundial muy atractivo para ver, pero también con este cambio de formato. Habló sobre Messi, habló sobre el equipo, habló sobre Austria. Vamos a estar también comentando cuestiones importantes a conocer por el rival. Hoy, si Argentina gana, sella clasificación a la próxima ronda. No primer lugar, porque tiene que esperar el partido de la medianoche entre Argelia y Jordania. Pero hoy, ganándole a Austria, Argentina está dentro de 16avos de final con muchísimas chances de ser primero. Después explicamos todo porque es un mundial atípico, es un mundial raro en cuanto al método de clasificación a partir de lo que es desempate olímpico. Y también expectante, Seba, al margen de lo que va a pasar ahora con el partido de Argentina, cómo siguen los grupos y lo que sucedió en el día de ayer. Porque el rival de Argentina en 16avos de final, ese partido que te mencionaba que se iba a jugar viernes, no de esta, sino de la que viene, a las 7 de la tarde en Miami, es el segundo del grupo de España y es un grupo que está rompiendo todos los prodes. Y hay una gran sorpresa en este Mundial, que es Cabo Verde, que ayer le empató Uruguay 2-2. En la primera fecha había empatado 0-0 con España. España ayer volvió a jugar al fútbol, goleó 4-0 a Arabia Saudita, sacó una buena diferencia, pero Argentina espera por el segundo de esa zona y es un grupo que está completamente abierto. Porque la última fecha, el partido a ver, por supuesto, es España-Uruguay, el equipo de Bielsa que no pudo con Arabia en la primera fecha. Ayer lo dio vuelta contra Cabo Verde y se equivocó, regaló un gol prácticamente en la salida de Olivera y terminó empatando 2-2 contra un durísimo rival. Bueno, es un grupo que está abierto, puede ser Uruguay, puede ser Cabo Verde, hasta puede ser España.
1: Claro.
2: El rival de Argentina en 16avos de final, entonces, hacer lo propio, a estar viendo también lo que sucede con los compromisos ajenos. Bueno, vamos a repasar lo que fue agenda del fin de semana. Yo también, como miró, vi muchísimo fútbol. El regalo del Día del Padre
1: sí,
2: que pedí fue
1: por
2: ese.
1: Por supuesto, que no molesten.
2: Déjenme ver fútbol. Arranqué el sábado, terminé el domingo. Ayer, último partido del fin de semana para aquellos que tal vez apagaron antes. Gran triunfo de Egipto, 3-1 frente a Nueva Zelanda. En otro grupo que está muy parejo, porque Irán es otro equipo que está complicando las cosas, está rompiendo prodes, le empató 0-0 a Bélgica. Es un mundial atractivo, es un mundial que tiene cuestiones para criticar. Este nuevo formato de cuatro cuartos a lo NBA, a lo básquet, no termina de ser adaptación pura a los que vemos fútbol desde chicos, pero hay partidos abiertos. Creo que hasta es saludable las nuevas reglas FIFA de darle cierta dinámica al encuentro, de contar 5 segundos, de ver que el partido se esté jugando permanentemente, y bueno, se están dando ese estilo de espectáculos.
3: Sí, eso fue, después lo charlamos, eso es fundamental. Si pones al mismo tiempo un partido mundial 86 o 90 con los de ahora, a veces el ritmo
2: se juega
3: completamente distinto.
2: Y aparte se están dando partidos abiertos. Ayer no recuerdo, creo que era el de Bélgica, era en un momento donde el comentarista de DirecTV, Fabián Godoy, decía, no hay mitad de cancha. Ambos equipos decidieron que no se juega en el medio. Van de un área a área. Después, por supuesto, terminó 0-0, no hubo goles. Arqueros con buenas actuaciones. Courtois sacó una pelota increíble, el arquero de Irán también. Pero se están dando ese estilo de compromisos y ahora estamos llegando a una recta final donde va a haber verdaderas finales. Hay partidazos para ir agendando. A ver, el Paraguay-Australia que se nos viene, con Paraguay ganando la Turquía, es un partido para que vos marques en el calendario y decís, me siento a ver fútbol, que puede pasar absolutamente cualquier cosa. Pero bueno, lo más importante, hoy a las 14, 2 de la tarde, Argentina contra Austria, segundo partido del Mundial en Dallas.
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Vamos juntos hasta las 9 de la mañana. Contanos, ¿cómo te organizás para ver el partido hoy? ¿Hay alguna juntada con amigos? ¿Se juntan en la empresa? ¿Les permiten hacer un corte para poder ver el partido de la selección? ¿Los chicos en las escuelas? ¿Qué va a pasar? ¿Salen antes los más grandes? ¿Qué pasa con los más chicos? Bueno, danos testimonios. Estamos palpitando, estamos en la previa desde temprano de lo que será el partido entre Argentina y Austria, muy importante para definir el destino de nuestra selección en el grupo J. Vamos a repasar tapas de diarios, como hacemos habitualmente a esta hora. La tapa del diario Clarín dice que, bueno, el título principal es Colombia gira a la derecha, el libertario de la Espriella pone fin al chavismo de Petro. En un balotaje reñido y tras una agresiva campaña, ganó por menos de un punto. También en Clarín, después del video con los dólares, allanan a Jessica Sirio y a Pichirilo. La justicia dispuso una serie de operativos luego de conocerse videos en los que la modelo muestra bolsas con fajos de dólares en el vestidor de Mantini y Zaborralde cuando era su marido. Los allanamientos se hicieron en la actual casa de Sirio, en Las Cañitas, donde encontraron 19.000 dólares y armas a nombre de su actual pareja, y en la casa de su último ex esposo, Elías Pichirilo, con prisión domiciliaria por la causa del rulo con el dólar blue. Y se cumplen 3 años del Yategate, y sin citación a Insaurralde, es la causa por el presunto enriquecimiento ilícito del ex funcionario de Kicillof, cercano a Máximo Kirchner. Manuel Adorni, que estuvo el sábado en Rosario, presiona a los senadores oficialistas para que lo apoyen. Cabo Verde complicó todavía más a Bielsa la imagen de los jugadores de Uruguay saliendo del estadio cabizbajos luego de un empate insólito que, bueno, complica también las aspiraciones de Uruguay en el Mundial. Argentina con Messi enfrenta a Austria a las 14. Meryl Streep, 77 años y nueva pareja, la más nominada en la historia de los Oscar, sopla velitas y celebra noviazgo. Y fue la tarde soñada para Francisco Cerundo, lo vamos a estar hablando de eso también. Fran, el mejor tenista argentino, conquistó en Londres el primer ATP 500 de su carrera. La tapa del diario Económico, el cronista dice, aparece un horizonte con menos presiones sobre la marcha de la inflación para el segundo semestre. Luis Caputo avanza en su plan de despejar vencimientos de deuda hasta 2027. Para el Banco Mundial, las garantías son un puente hasta lograr salir al mercado. Tapa del diario La Nación, Colombia gira a la derecha, ganó de la Espriella por apenas 250.000 votos. También es noticia, allanaron a Sirio y Pichirilo por el caso Insaurralde. También La Nación eligió mostrar los rostros largos de los jugadores de Uruguay. Finalizado el partido con Cabo Verde, fue 2-2 el resultado. La Argentina buscará la ventaja del primer lugar. El campeón jugará desde las 14 frente a Austria, con miles de argentinos en el estadio de Dallas. Para el fiscal es falso el contrato de Spert con Machado. Cree que hay incongruencias en la justificación de los 200.000 dólares. También la referencia a Fran Cerúndolo y el torneo de su vida con un hincha muy especial, ganó Queens este Master 500.

Colombia partida es el título de Página 12. Por menos de 1% de los votos, el ultraderechista Abelardo de la Espriella se impuso en el preconteo del balotaje colombiano, aunque el progresista Iván Cepeda destacó que su fuerza impugnó 33.000 mesas y esperará el escrutinio definitivo, que demora varios días. Milei se apuró a salir a festejar. También en Página 12, deslomado para blindar su cargo, Adorni citó a los senadores libertarios a la Casa Rosada.

que el diario Perfil tiene como título principal: la proteína del poder, los negocios de Martín Menem con la AFA de Chiqui Tapia, patrocinios en Barraca Central, acuerdos comerciales con la selección y contratos renovados durante el gobierno libertario. Hablamos de los suplementos Gentech, que son propiedad de Martín Menem. La historia detrás del vínculo empresarial que sobrevivió a la pelea pública entre la Casa Rosada y la conducción del fútbol argentino. Con el fenómeno del Niño, el campo no tendrá cosecha récord, pero aportará 37 mil millones de dólares en el año electoral. Y Sper, cada vez más complicado, presentó un contrato falso para justificar los 200 mil dólares de Machado, según la fiscalía. Abelardo de la Espriella ganó el balotaje y será el próximo presidente de Colombia. La justicia allanó la casa de Jessica Sirio y Elías Pichirilo tras la difusión de los videos de los dólares. Lionel Scaloni elogió a Austria, bancó a Ancelotti y criticó a la FIFA. Esto de cuatro tiempos parece irreal.

Y vamos a completar el repaso con algunos de los títulos de Infobae. El debut de Adrián Rabier, una reunión clave, el perfil de la nueva vocería y las expectativas del gobierno. El flamante vocero presidencial se reunirá hoy a primera hora con su antecesor. Los planes de una posible primera conferencia de prensa esta semana y su rol en la interna. Los desafíos de Abelardo de la Espriella tras ganar las elecciones en Colombia, déficit fiscal y también algunas reformas. El peronismo volvió a la interna descarnada, de la precaria tregua por el Indio Solari a la guerra abierta por el 2027. Estados Unidos e Irán pactaron en Suiza una hoja de ruta para alcanzar en 60 días un acuerdo que ponga fin al conflicto en Medio Oriente. Los precios del petróleo caen tras el inicio de las conversaciones entre Estados Unidos e Irán en Suiza. Keir Starmer renunció como primer ministro de Reino Unido en medio de una crisis interna en el Partido Laborista.

Y habló Rodolfo D'Onofrio, el expresidente River, dijo: el proyecto técnico del gobierno es maravilloso, pero me cuesta ver cómo va a derramar en los que hoy no tienen. Fran Cerundo lo hizo historia, se consagró campeón del ATP 500 de Queens tras vencer a Tommy Paul.

0: Y Boca Juniors, que confirmó la llegada de su primer refuerzo, el club anunció que de no mediar inconvenientes en la revisión médica, el lateral uruguayo de Argentinos Juniors, Leandro Lozano, se incorporará al plantel que conduce Rodolfo Arruabarrena. Hasta aquí entonces el repaso de los títulos más importantes del día consignados en las tapas de los diarios de nuestro país desde el lunes 22 de junio de 2026.
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6:52 en toda la Argentina y vamos a repasar efemérides, acontecimientos asociados a un día como hoy, 22 de junio de 1777. Nacida en la ciudad irlandesa de Foxford, el marino William Brown, fundador y primer comandante de las Fuerzas Navales Argentinas en la Guerra de la Independencia Argentina y en conflictos con otras potencias extranjeras, es considerado Guillermo Brown el padre de la Armada Argentina. En 1969 moría en Londres a los 47 años la actriz y cantante estadounidense Judy Garland, considerada una de las 10 estrellas femeninas de la historia del cine. A lo largo de su trayectoria ganó el premio Oscar, el Globo de Oro, el Grammy y también el Tony. Un 22 de junio de 1990 se demuele el punto de control Charlie, el más famoso de los pasos en el muro de Berlín que marcaba la frontera entre Alemania y la socialista República Democrática de Alemania. Se encontraba donde actualmente se unen los barrios berlineses de Mitt y Kreuzberg. El 22 de junio de 2010, en el torneo de Wimbledon, se disputaba el partido más largo de la historia del tenis. El estadounidense John Isner venció al francés Nicolas Mahut al cabo de 11 horas, 6 minutos y 23 segundos. El quinto set de ese partido, que es el más largo de la historia, duró 8 horas y 11 minutos. En 1918 nevaba por primera vez en Buenos Aires. Se producía este fenómeno en el país. Además, afectó también el norte de la provincia de Buenos Aires. En 1941, con el comienzo del verano en el hemisferio norte, Adolf Hitler ponía en marcha la Operación Barbarroja. Ese día se rompe el pacto Molotov-Ribbentrop, que no, de no agresión entre Alemania nazi y la Unión Soviética. 3 millones de soldados cruzan la frontera en lo que representa el mayor movimiento de tropas de la historia, la invasión de Hitler a la Unión Soviética. Está cumpliendo años 77, Meryl Streep. Nacida en New Jersey, una de las actrices más aclamadas de la historia del cine, recibió 21 nominaciones al Oscar y obtuvo la estatuilla como actriz secundaria por Kramer vs. Kramer y más tarde como protagonista de La Decisión de Sophie y La Dama de Hierro.

Y un día como hoy, Queen lanzaba Live Killers, su primer y más exitoso álbum en vivo, con el que consiguió un doble disco de platino en los Estados Unidos. This next song is turned into a duet. That's the way we like it, I think. We'd like everybody to join in. This is a song called Love of My Life.

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0: 7 de la mañana en punto en toda la Argentina, la temperatura en Rosario 9 grados 6 décimas, la sensación térmica es de 8 grados, la humedad alcanza el 63%. Balotaje en Colombia, Berardo de la Espriella se impuso a Iván Cepeda y será el sucesor de Gustavo Petro. En una reñida elección, de la Espriella superó por el 1% de margen al candidato oficialista. El presidente Petro denunció irregularidades y llamó a esperar el escrutinio. J.D. Vance destacó grandes avances tras el inicio de las negociaciones entre Estados Unidos e Irán en Suiza. El vicepresidente estadounidense aseguró que las primeras conversaciones con Teherán fueron constructivas. Persisten diferencias sobre el programa nuclear y la seguridad regional. Javier Milei pone en funciones a Adrián Rabier como vocero presidencial y abre una nueva etapa en la comunicación del gobierno. El economista juraría esta semana como vocero presidencial en la Casa Rosada. Luego comenzará la transición con el equipo de Manuel Adorni y será presentado políticamente en un acto de la Fundación Faro. Día del Padre 2026, las ventas volvieron a caer y acumulan 4 años consecutivos en baja. Las ventas minoristas retrocedieron un 0,3% interanual a precios constantes durante la celebración. Los comercios apelaron a promociones, cuotas y descuentos para impulsar el consumo, pero predominó la búsqueda de productos económicos.
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0: 9 grados 6 décimas la temperatura en Rosario, la sensación térmica alcanza 8 grados, la humedad es del 63%. Ahora son las 7 de la mañana, 2 minutos en todo el país.
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0: 7:04 en toda la Argentina. Abrimos esta segunda hora de Río Extra saludando a todos nuestros amigos, preguntándoles cómo se preparan para ver el partido de Argentina y Austria hoy a las 2 de la tarde. Nos corta al medio la actividad. Bueno, ¿cómo te organizaste? ¿Hay previa? ¿Hay juntadas en casas? Bueno, ¿cómo te ves a esa hora interrumpiendo tu actividad? La pregunta para que nos cuentes, no hace falta dar el nombre de la empresa o el comercio en el cual vos trabajás, pero cómo se organizan, los dejan ver el partido, bueno, cierran, bueno, las distintas opciones. ¿Y qué pasa en las escuelas también? ¿Qué pasa en los colegios? El saludo para Agus y para Juli, para Carlita, para Leo, que están muy manijas, también pendientes de la selección. No vemos la hora de que sean las 2 de la tarde para ver el partido. Bueno, un abrazo, a manejar esa ansiedad. Y por supuesto nosotros, que también estamos ansiosos y estamos en clima previa del Mundial 2026. Ahora, Rodrigo Miró, para seguir en esta tónica.
1: Como venimos haciendo en las últimas dos semanas, podríamos hablar del vocero nuevo que tiene el gobierno, podríamos hablar de la visita que va a hacer el presidente Javier Milei a España, podríamos hablar de lo que dejó el acto del Día de la Bandera con la presencia de políticos de todos los colores.
0: Hoy a nadie le importa.
1: O los dólares de Insaurralde y Jessica Silio, pero no. Vamos a viajar en el tiempo a fines del año 85. En aquel momento decía el fiscal Estrasera, señores jueces, nunca más. ¿Te acuerdas aquel contexto? Terminaban los juicios a las juntas. Buscaba información de esa época, no me lo acordaba, que había pasado, o sea, que esto pasó en la década del 80 y en aquel año. La iglesia, entre fines del 85, comienzo del 86, llegó a la época en la que se jugó el Mundial de México, marchando contra la ley de divorcio, claro, que todavía no era ley. Recordaba, yo digo años 80, pero sí, recién en junio del 87 en la Argentina se hizo legal el divorcio. En España, Felipe González, ganaba las elecciones en aquel mediados de año 86. Juan Surril, ministro de Economía de Alfonsín.
0: Juan Vital, ¿te acordás?
1: Juan Vital Surril, sí, con esos anteojos, ¿te acordás?
0: Oh.
1: Esos marcos grandes y sí. Tenía 45 de aumento.

0: para este costadito, el arquero, mira cómo pasa la pelota en Puebla. 2-0 con Bulgaria, partido con Uruguay, que muchas veces Diego dijo que fue el mejor partido de su carrera.
1: Mirá.
0: Ganamos 1-0 con gol de Pascuri, quizás lo recuerden, de rebote.
1: Sí, claro.
0: Se dan varios rebotes en el área y Pascuri hace su único gol en el Mundial.
1: Servida, sí.
0: Llegaba de ser figura en el Argentino Juniors y era delantero titular de la Argentina. 22 de junio. Eso que dije pasaba en el mundo y pasaba en la tapa de los diarios. Mediodía en México. Argentina en las 3 de la tarde. Hoy juegan, lo decía Rami, con estadio, con aire acondicionado. Ese se jugó en Azteca al mediodía, pleno sol, verano mexicano. De hecho, Diego organizaba reclamos de los jugadores para que no se juegue a esa hora los partidos.
2: Tenía No había pausa de hidratación.
0: La FIFA ponía esa hora para que se pueda ver en Europa el partido. Pumpido en el arco, 3-5-2 la formación. Brown, Cuchufo, Ruggeri en la defensa. Justi, Batista, Enrique, Olarticochea, Maradona. Con esa camiseta azul, que se acuerdan, habrán leído la historia, lo han escuchado. Hubo que salir a buscar camiseta azul en alguna parte de México. No eran oficiales las camisetas, ¿eh? Fueron compradas en un negocio, como si fuera en calle San Luis.
1: Sí.
0: Y hasta la noche anterior bordando el escudo. Burruchaga y Valdano en la delantera. Primer tiempo, parejo. Diego estaba jugando muy bien, pero 0-0. Viene el gol con la mano. Y a los 11 minutos del segundo tiempo, pasaba esto.
3: Ahí la tiene Maradona, lo marcan dos, pisa la pelota Maradona, arranca por la derecha el genio del fútbol mundial, y es el tercer gol tercero para Borruchaga, siempre Maradona, genio, ta. Argentina 2, Inglaterra 0.
0: 40 años.
1: Todavía emociona,
0: como el primer
1: sentía
0: día.
1: Sentía que la piel de gallina te pone.
2: El relato de Víctor Hugo es.
1: Que él reconoció que fue lecha vergüenza escuchar ese relato. Sí. Dice, porque profesionalmente es muy malo. Pero dejó rienda suelta la emoción.
2: Pura emoción, claro.
0: La historia del barrilete viene porque en un partido Argentino Juniors Boca, Gatti se quejaba o decía que Maradona no era nadie, que era un barrilete. Diego le hace 4 goles y ahí había quedado. Y Diego, Víctor Hugo cuenta que en el medio del relato no tenía figura para ilustrar y se le ocurrió lo de barrilete cósmico.
2: Vos sabés que hay otra versión que la contó el bambino Pons. Dicen que estaban yendo, acá encontró una nota de La Nación del 2021, y que estaban en el avión y hay un técnico. Off the record, técnico muy importante del fútbol argentino, le sacan un off the record que dice Diego es un barrilete. Y estaba el Bambino Pons, Víctor Hugo y el Chavo Fuchs. Y Víctor Hugo se queda mirando y como que toma bien esa palabra y después se acuerda, él dice, es todo improvisado el relato. No había nada anotado, nada pergeñado. Después tenemos que escuchar a relatores de ahora que quieren impostar tal vez una emoción que no es tal. Y esto es extraordinario, es una joya. El gol y también la forma de describirlo.
0: 10 segundos, 6. A las 16.09, a las 4.09 de la tarde de aquel 22 de junio de 86 se daba este gol que marcó un antes y un después en la historia del fútbol. El año 2002, en el Mundial Corea-Japón, la FIFA se reunió y decidió, acababa de terminar el siglo, cuál había sido el mejor gol del siglo. Eligieron este. Por eso hoy es el día del futbolista argentino, justo hoy que jugamos nuestro partido con Austria.

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1: 7:15 de la mañana en toda la Argentina, la temperatura en Rosario 9 grados 6 décimas, la sensación térmica es de 8 grados, la humedad alcanza el 63%, el cielo permanece mayormente nublado, la máxima prevista para hoy, 14 grados.
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0: 7:16 en toda la Argentina, en esta lógica de saber cómo se organizan para ver el partido, se para todo, hoy se corta todo. Bueno, me escribe el querido amigo Germán Burgués, le mando un abrazo grande, dice, lunes de peluquero, no se trabaja, se mide el partido. Bueno, bien por vos, Germán, un abrazo enorme. Y tenemos también algunos mensajes de audio que llegan al 341-365-0969.
1: Buen día, radio, buen día, Soso. Qué lindo empezar con esta versión en vivo de Freddie Mercury Queen. Qué espectáculo, gracias. La verdad, uno empieza el día mejor, más contento. Dale, gracias.
2: Hola, buen día. Trabajo en un reparto de alimento para mascota y uno de mis horarios, un turno de 13 a 16 y por el partido se suspende.
0: Bien.
2: Así que a verlo tranqui en casa.
0: Muy bien.
3: Hola, buen día a todos. Abraham que nos saluda, como todas las mañanas. Que tengan una linda jornada laboral. Un hermoso comienzo de semana para hoy, para mañana, para toda la semana. Y bueno, saludo a Georgie, saludo a todo el equipo ahí, a Claudio, Rodrigo, Ramiro. Seba, acordate, pensala esa de hacer una hora más el programa. Bueno. Sabes que acá estamos todos con vos.
0: Bueno,
3: con el equipo,
0: bueno.
3: Con todo. Y todos. Saludo, abrazo.
0: Bueno, muchas gracias. Georgie Serafini de vacaciones esta semana, así que disfrutando no la vamos a molestar, pero bueno, gracias por los saludos. Y esta cortina hace que, por supuesto, el tema del día, el tema del mes y lo que seguirá es el Mundial de Estados Unidos, México y Canadá. Y Rami, el partido de esta tarde a las 2.
4: Y mucho más cuando tenemos un partido tan cerca, tan próximo a lo que es el horario del programa. 14 horas juega Argentina en Dallas contra Austria. Ayer hubo conferencia de prensa de Scaloni, que dejó varios temas, o por lo menos dejó varios títulos arriba de la mesa. Criticó la pausa de hidratación, ya lo vamos a escuchar, pero en sintonía con un Marcelo Bielsa que con la elección perfecta de las palabras que hace Bielsa, donde tarda tal vez unos segundos más en la construcción de la frase, se mostró crítico de este fútbol moderno que estamos viviendo, de los cuatro cuartos, de los cuatro tiempos, de que esto muchas veces perjudica al equipo que propone o al equipo que sale a buscar. Se especula con la pausa de hidratación, se especula con los momentos del partido. A veces le cuesta más al que viene mal volver a enganchar justamente a partir de lo que son justamente estos segundos, estos tres minutos en realidad, que el encuentro se detiene.
0: Es un montón.
4: Es un montón. La verdad, habían dicho primero que iba a ser un minuto. Bueno, es una cuestión comercial, ya lo sabemos todos, está vendido. Es un segundo aparte que cotiza en alza porque uno no se va, no haces un zapping en la pausa de hidratación porque en cualquier momento vuelve a rodar la pelota, pero es algo que dispuso la FIFA para esta Copa del Mundo, que ya lo estábamos viendo también en torneos de la Conmebol. Yo creo que es un error. El otro día la nutricionista que tenemos aquí, Seba, estaba a favor y decía, sí, es necesario. Por más, sin importar la temperatura, más cuando hay alta temperatura, pero sí, el futbolista lo necesita mantenerse hidratado y viene muy bien. Aparte, más que nada, haciendo la comparativa del fútbol con otros deportes que no tienen momentos para justamente hidratarse, a diferencia de lo que es el tenis con el cambio de lado, el básquet mismo, que es un deporte mucho más interruptivo, por lo menos que tiene esos segundos que permiten que el técnico acomode y el jugador se hidrate. Bueno, lo cierto es que Scaloni se mostró en esa misma sintonía y habló también sobre el partido que se viene, habló sobre los jugadores a disposición, todos están bien, dijo, los 26 están disponibles, justamente descartando cualquier posibilidad de desgarro de Montiel, lo que se había rumoreado el fin de semana, un Montiel que en este caso tiene una molestia muscular, pero en la otra pierna, no en la pierna que se lesionó con River en el partido frente a Central, sino en la pierna izquierda, pero estaría a disposición al margen de que perdería su lugar en el 11 titular. En principio arranca Molina. Vamos a escuchar lo que decía Scaloni y después repasamos probable equipo y te cuento algunas cosas de Austria, el rival de esta tarde, porque
0: no sé nada de Austria.
4: Bueno, hay una historia que es extraordinaria de Austria, que tiene que ver con su técnico y tiene que ver con su forma de jugar. Veremos, ojalá que no, si lo puede implementar, pero es un técnico muy experimentado el que tiene Austria en el banco de suplentes, que debutó con victoria, le ganó a Jordania, por eso este Mundial que clasifica con desempate olímpico y que además le da la chance a los mejores terceros, donde muchos equipos pueden especular con eso, lo deja Argentina después del 3-0 con Argelia, ante una chance inmejorable, ante una posibilidad de pisar fuerte en la fase de grupos. El otro día Van Dijk, el defensor de Holanda, dijo una frase que es buenísima: Argentina lo hizo parecer fácil, pero no es fácil. Hablando sobre el debut contra Argelia. vieron el partido de Argentina y es cierto, queda la sensación de que naturalmente se pueden hacer tres goles de esa jerarquía, naturalmente podés tener un futbolista que a los 39 años prácticamente te gana el partido de esa manera, que el resto acompañe, y no es fácil, y mucho más en un Mundial donde hubo batacazos, donde hubo sorpresas, donde España dejó puntos con Cabo Verde, donde Alemania el otro día le costó con Costa de Marfil y estuvo muy cerca también de perderlo, donde Brasil está ahí sacando cuentas porque empató la primera fecha con Marruecos y tiene un mano a mano con Escocia, donde puede pasar cualquier cosa, por más que Brasil está un escalón arriba. Bueno, son muchas las selecciones, fíjense Uruguay, que no le pudo ganar ni a Arabia Saudita ni a Cabo Verde. Bueno, Argentina hizo fácil lo que no es fácil, dijo justamente el capitán de Holanda. Esto decía Scaloni con respecto a las pausas de hidratación, y después empezamos a hablar y a proyectar el partido de esta tarde.
5: Sí, que la fase de grupo siempre ha sido difícil para todos, y las condiciones también de calor, de que se pare el partido constantemente, hace que, bueno, eso a lo mejor le dé una mano al equipo que teóricamente un poco más débil, porque tiene tiempo a recuperar, tiene tiempo a preparar, cosa que antes a lo mejor no había. Creo yo que al final que se ha hecho para tener más tiempo, y bueno, eso se hace un poco cortado el partido. Eso de cuatro tiempos parece, casi te diría que es real. Pues nosotros en el vestuario, en el entretiempo, tenemos 3 minutos para hablar con los jugadores. Entre que van y vuelven, 3 minutos y medio. Y ahí se para otros 3 minutos y medio. O sea que, pero bueno, se ha hecho y acá estamos para mandar. Y digo que sorpresa, bueno, yo creo que al final van a estar, las grandes selecciones van a estar ahí. Hay muchas además que pueden competir y van a estar, sin ninguna duda que va a ser un Mundial difícil.
6: Lionel acá, Miguel Bocio para Telefe Noticias, ¿cómo estás?
4: Ahí estábamos, lo que queríamos escuchar del técnico era justamente esta referencia, criticando lo que son las pausas de hidratación. Se hace complicado el circuito futbolístico porque el partido se detiene y hasta beneficia al que menos tiene, por lo menos al más débil, porque le da la chance de ordenarse, de reagruparse, o por lo menos de preparar el partido con estas interrupciones. Y diciendo, yo en el entretiempo, entre los jugadores que van, vienen, van al baño, alguno que aprovecha también para bañarse muchas veces, cambiar la ropa, tenés 3 minutos para hablar, y acá te dan 3 minutos más en cada tiempo. Entonces ahí es donde el técnico argentino, por lo menos, reitero, en sintonía de otros entrenadores, diciendo esto no es lo que estamos acostumbrados, o esto no es lo que se trabajó históricamente. De acá a 10 años tal vez la incorporamos definitivamente, pero ahora llama la atención. En cuanto al equipo, hay una duda en la mitad de la cancha, es una duda más que nada futbolística. Reitero, todos a disposición, lo dijo el técnico ayer en conferencia. Dibu Martínez en el arco, Molina que entra en la banda derecha de la defensa, afuera Montiel está para jugar, pero la idea es que Molina empieza a tomar rodaje, es el lateral titular. Los centrales siguen, Cuti Romero y Lisandro Martínez, que le gana el puesto, si se quiere, también en la segunda parte de la defensa. Facundo Medina, que se queda de tres, ya está Tagliafico con el alta, está entrenando, pero también Medina viene de cumplir una buena actuación y lo van a esperar a Tagliafico. De Paul, Alexis McAllister, Enzo Fernández, los tres seguros en el medio. La duda hoy es Thiago Almada o Nico González. Queda la sensación de que Thiago no pudo aprovechar la titularidad en el debut, y mucho más en un partido abierto, y Nico González entró bien, interpretó la pared con Messi, participó de los últimos 2 goles que hizo Argentina justamente en el debut contra Argelia, y es un jugador que a Scaloni le gusta, es un futbolista que le da orden táctico y también mucha mucha dinámica, mucho ida y vuelta por la izquierda.
0: ¿Y arriba?
4: Y arriba Messi con Lautaro Martínez.
0: Con Lautaro. ¿Qué tiene Austria?
4: ¿Qué tiene Austria? Austria tiene, en primer lugar, tiene un técnico, que es un técnico de mucha experiencia, que es alemán, que se llama Ralf Rangnick, que es el creador del pressing. A ver, para entenderlo, el pressing que tiene, se denomina en Europa el Gegenpressing. ¿Qué significa esto? Esta es la línea que sigue, por ejemplo, Tuchel, el técnico francés que está, el técnico alemán que está en Inglaterra, Flick, Nagelsmann, el actual técnico de Alemania, Klopp en su momento. Significa es la contrapresión. En los entrenamientos, cuando dirigía el Leipzig en Alemania, tenía una botonera donde tocaba un botón y había 6 segundos para recuperar la pelota. Ese es el tiempo que tienen los futbolistas de sus equipos para recuperar el balón cuando la pierden en ofensiva. Si no, suena una chicharra, y la chicharra, ¿sabés lo que marca? Replegamos. Ajá. Entonces necesitas un gran orden táctico, todos concentrados, equipo corto, la pierdo en ataque y me quedo ahí para recuperarla y presiono muchísimo para recuperar la pelota. En la última eliminatoria europea, Austria en las estadísticas era el equipo que menos pases le concedía al rival. Vos jugás contra Austria y no tocas la pelota, no la pasás en realidad. La pelota no la tiene nadie.
0: Ajá.
4: La pelota es un juego muy dinámico, muchas veces interrumpido. ¿Por qué? Porque hay una presión permanente y asfixiante. Esto es lo que propone el técnico, esto es lo que trata de hacer Austria. A veces funciona, a veces no, porque a veces la jerarquía del rival te lo impide. Pero fíjate, en una Argentina que juega a juntar pases, porque lo ha dicho Scaloni, Argentina... el fuerte de Argentina, ¿dónde está? Está justamente en esos circuitos, en las triangulaciones rápidas. Vos ves el mapa de calor a comparación de las selecciones europeas que juegan con dos extremos bien abiertos, que fijan laterales, el 9 de referencia. Argentina no. Argentina muchas veces tiene 5 jugadores por adentro. Uh-huh. Y triangulan, y aprovechan, y gambetean, y tocan, y se mueven, y volantes que no tienen puesto fijo, pero que está permanentemente rotando la pelota. Bueno, Austria está armada para contrarrestar eso. Es decir, es un equipo que basa su juego en la contrapresión. Contra Jordania a veces le funcionó, otras veces no. Esto es clave, que la línea de fondo achica hacia adelante. Tenés que tener un equipo corto para contrapresionar permanentemente. Pero es sin lugar a dudas un equipo que en ese sentido tiene una línea de juego bien marcada. En cuanto a nombres, el más conocido es Marcel Sabitzer, actual jugador de el Borussia Dortmund, que juega a la izquierda. Está Laimer, Konrad Reime, que es lateral del Bayern Múnich, que juega de media punta. Y esto va de la mano con lo que te decía. ¿Por qué juega de media punta? Porque técnicamente es apto, pero más que nada porque es el que encabeza la presión.
0: Bien.
4: Tiene un lateral jugando en el frente de ataque. ¿Por qué? Porque sabe con la pelota, pero porque sabe que apenas la pierde, es el primero en ir a presionar, y ahí es donde Austria trata justamente de hacerse fuerte y fundamentalmente incomodar a los rivales. Le costó contra Jordania. Fue un partido por momentos cerrado, donde lo destraba en los minutos finales, que llegó a estar 1-1, pero es una selección de Europa, clasificó desde ese continente, y tiene jugadores que tal vez no están en la elite mundial, pero con una idea, o por lo menos con un juego colectivo, con un técnico muy respetado en el fútbol europeo, que tratará ahora de ejercer justamente esta contrapresión en el partido frente a Argentina.
7: Desde que se conoció el fixture, estábamos todos preguntando y planteando que si España o Uruguay era el rival de 16avos de final. El segundo de este grupo, que todos queremos que sea Austria, ¿contra quién juega en 16avos de final? ¿Con quién se cruza? Pensando en... si especula, no especula.
0: Austria o Argelia, pues.
4: Claro, puede
7: ser
4: Argelia.
7: Suponemos, bueno, sí. digo que, no sea,
0: dos,
7: que sí. no sea la Argentina, pero el segundo de este grupo, ¿con quién jugaría eventualmente en cruce de 16avos?
4: El segundo del grupo J, para que estoy buscando el fixture. Va contra el primero del grupo H, el jueves 2 a las 4 de la tarde. El grupo H es el grupo que tiene a España, justamente, es el mismo grupo nuestro.
7: Ah, o sea, se cruzan. Primero claro. y segundo, según cómo salgan. Bien,
4: exactamente. Ahí es un cruce directo de grupos.
0: Bien, amigos, nos quedamos hasta las 9 de la mañana. Vamos palpitando, nos vamos poniendo en clima de lo que será este partido a las 2 en Dallas, Argentina y Austria, por la segunda fecha del grupo J del Mundial 2026.
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2: A esta hora el tránsito en rutas y autopistas de la región se mantiene con fluidez y sin reportes de incidentes. Habrá cortes de calzada previstos para hoy 22 de junio en Boulevard Seguí entre San Martín y Entre Ríos, lado norte, Boulevard Seguí entre Oroño y Dorrego, La Madrid entre Sarmiento y San Martín, Donado y Argentino, Maipú y San Lorenzo, Buenos Aires entre Gaboto y Amenábar, Humberto Primo entre Don Bosco y Díaz Vélez, Avellaneda y Harding, Francia y Sabatini. Habrá reducción de calzada Jorge Newbery de Avenida Real a Wilde, Jorge Newbery por Calzada Sur desde Acevedo al oeste, Ovidio Lagos entre Jorge Cura y Amenábar, José María Rosa y Mendoza, Juan Pablo II y Marcos Paz, Necochea entre Viedma y Boulevard Seguí, Ovidio Lagos entre Amenábar y Rueda y Mendoza entre Nicaragua y Juan Pablo II.
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0: 7:46 en toda la Argentina. Estamos haciendo Río Extra, primera hora. Todavía de noche. Todavía, Claudio, ¿sí? ¿Se ve alguna luz en el cielo? Todavía no. Todavía no. Falta un rato para que amanezca. Bueno, el cielo permanece nublado, pero es de noche en la ciudad. 10 grados 4 décimas la temperatura actual. La máxima prevista para hoy, 14. No se va a mover demasiado. La humedad alcanza el 55%. 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
1: Ahora me meto con noticias, pero vos decías que es de noche. El de ayer fue el día más corto del año.
0: Corto del año.
1: Empieza la temporada en la cual empezamos cada vez un minuto a ver amanecer más temprano. Uh-huh. A mí me gusta particularmente esta parte del año.
0: Y no tarda un minuto más en anochecer.
1: Claro. Bueno. Es la noche de San Juan, el 23 de junio. Uh-huh. Dicen algunos que es el momento ideal para purificar, para sacar las cosas que uno ya dejó de lado. Mirá. Renovarse. Inti Raymi, le dicen en el norte del país o en Perú, en Cusco. Mirá. Algún día vamos a ir a Cusco a cubrir un Inti Raymi, que es cuando el año empieza a ser más largo.
0: Bueno.
1: Los días más largos. Bueno, Seba, estuviste en el Monumento a la Bandera. Si
0: estuve el sábado a la mañana.
1: ¿Qué visión te quedó del acto? Porque a veces uno se queda con lo que dicen los medios. Uh-huh. En los medios la visión que... Yo no estuve en el acto. La visión que uno tuvo fue un presidente de la nación que vino, como vos dijiste, recitó su... lo que pasó con la historia y sí, Belgrano.
0: Hizo una especie de crónica de lo que fue Belgrano. Solamente se corrió un poquito del protocolo de su discurso cuando dijo pensar que algunos discuten algunas ideas en esta época, haciendo referencia a que Belgrano era un libertario parecido a Milei.
1: Y no sé si tuviste esa sensación estando en el monumento. La polémica por Adorni corrió más por las redes que por lo que pasó en el propio estrado.
0: Sí, no pasó
1: nadie
0: nada.
1: De los que habló dijo nada respecto
0: nada,
1: de Adorni.
0: Nada.
1: El intendente y el gobernador, como le decíamos en el arranque del programa, eligieron no confrontar. El día para confrontar había sido el jueves cuando Milei no estaba acá y dijeron que si el monumento a la bandera estuviese en Buenos Aires, en lugar de Rosario, lo hubiesen no solo terminado, lo hubiesen revestido en oro. Bueno,
0: una parte del discurso del gobernador en la cual enumeró las obras que se estaban haciendo aquí en la provincia de Santa Fe a la obra pública, hizo referencia de con eficiencia y sin corrupción se pueden hacer obras y se puede ayudar a la gente. Fue lo más, diríamos, jugado en cuanto a confrontar con la realidad del gobierno nacional, ¿no? Con algunas denuncias de corrupción, como en el caso de Adorni, y con cero obra pública.
1: Como anécdota de color, es la segunda vez que vino el presidente al acto por el Día de la Bandera. Vino también al acto por el 3 de febrero, ¿te acuerdas? Vino a San Lorenzo. Según contó el gobernador, aquella vez estuvieron charlando. El acto fue más largo porque veían el desfile de los caballos, la recreación del combate de San Lorenzo. Y aquella vez, dijo Puyaro, le había hablado a Milei de Estanislao López, del Brigadier López. Puyaro dijo, yo soy un militante de la historia del Brigadier López, que es santafesino y mucho no se conoce a nivel nacional. Entonces, según dijo también esta vez, le trajo obras, libros, para que Milei lea la biografía de Estanislao López del Brigadier. Uh-huh. De ahí esa foto que se ve con el abrazo, la sonrisa, dijo, te traje los libros que habíamos quedado que te iba a traer. Uh-huh. No sabemos si Milei los va a leer, si va a poner algo sobre el Brigadier López, pero lo cierto es que se llevó de parte del gobernador ese regalo. Abel Pintos tocó luego del acto, una ceremonia, una jornada festiva. Muchísimos rosarinos y rosarinas, es lo que destacaron tanto el intendente y gobernador como el presidente. Una ciudad que volvió a posibilitar estas cosas, que antes no pasaban tanto. Este fue el 20 de junio, estuvo Lía Lemoine, no sé si la viste, la vi
0: en... Estaba sentada al lado mío.
1: La vi en redes sociales que protagonizó alguna polémica con alguien que en la esquina de Roja y Buenos Aires se viralizaron.
0: Agresiones innecesarias. Más allá de las diferencias que uno puede tener, uno nunca avala esos hechos de violencia.
1: No, pero además creo con esto, Seba, por eso lo quería destacar. La visión de los hechos que uno tiene cuando mira redes sociales es súper sesgada. Uh-huh. Porque vos ves esa escena en la que Lila Lemoyne se cruza con alguien que viene en bicicleta y se insultan.
0: Le insulta y le escupe esta mujer, bueno, que venía en la bicicleta.
1: No fue el espíritu del acto.
0: No.
1: Claramente.
0: No. La verdad que fueron, como te decía, se veían saludos de forma muy cordial entre los representantes del gobierno nacional y, por supuesto, los libertarios que estaban acompañando. Estaba dividido por sectores, protocolo de nación y protocolo de provincia y municipio. Habían dispuesto las sillas, todas nominadas. En la parte central estaba la gente que acompañaba al presidente Milei con todo su gabinete. Vino hasta el presidente del Banco Central, Santiago Bausili. Fíjate hasta qué punto el presidente pidió acompañamiento para la visita a Rosario. Y sobre la izquierda, desde donde yo estaba mirando de frente al escenario, estaban allí los representantes provinciales y municipales, además de las fuerzas vivas de la ciudad, pero todo en un ambiente muy, muy moderado y de mucho respeto, por lo menos al monumento y a la enseña patria, que era la única homenajeada del día.
1: Sea cual sea el signo político de quien gobierna la Argentina en la Casa Rosada, uno quiere que vengan a Rosario.
0: Siempre.
1: No ha pasado todos los años, hace años los que nos dieron la espalda. Está muy bien que vengan, participen del acto. Puede no gustarte el color político que tengan, pero está bueno que reconozcan a la ciudad con su rol que tuvo en la historia argentina.
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Entre Ríos. Buen inicio de semana. Bueno, soy Fabián y ahora estoy yendo para mi local. Tengo estamos con un local de pastelería y aparte, bueno, primero es un merienda de desayuno a domicilio. Y bueno, y ayer fue un día bastante movido con el día del padre. Y no, ahora yendo para el local, la zona oeste, se está empezando a llovinar, día muy gris, y empezó a llovinar, por lo menos en esta zona, la zona oeste. Y nada, que tengan un buen día, que tengan un buen inicio de semana, como decía antes, y bueno, saludos a todos.

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1: 8 de la mañana en punto en toda la Argentina, la temperatura en Rosario 10 grados 4 décimas, la humedad alcanza el 55%, el cielo se encuentra cubierto. Milei felicitó a De la Espriella por su victoria en el balotaje en Colombia. El león y el tigre rugen en Latinoamérica. El presidente argentino se expresó en redes sociales luego del ajustado triunfo del opositor derechista en la segunda vuelta de las elecciones en Colombia, de acuerdo al conteo provisorio celebrado este domingo. J.D. Vance destacó grandes avances tras el inicio de las negociaciones entre Estados Unidos e Irán en Suiza. El vicepresidente estadounidense aseguró que las primeras conversaciones con Teherán fueron constructivas. Persisten diferencias sobre el programa nuclear y la seguridad regional. Día del Padre 2026, las ventas volvieron a caer y acumulan 4 años consecutivos en baja. Las ventas minoristas retrocedieron un 0,3% interanual a precios constantes durante la celebración. Los comercios apelaron a promociones, cuotas y descuentos para impulsar el consumo, pero predominó la búsqueda de productos económicos.
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1: Y el país se detiene para ver a la selección argentina. Enfrentará a su similar de Austria por la segunda fecha del Grupo J del Mundial 2026, que también comparte con Argelia y Jordania. El partido se jugará desde las 14 horas argentina en el AT&T Stadium de Dallas, con capacidad para 80.000 espectadores.
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1: 10 grados 4 décimas, la temperatura en Rosario, la humedad alcanza 55%, el cielo permanece cubierto. Ahora son las 8 de la mañana con 2 minutos en todo el país.
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0: 8 de la mañana, 4 minutos en toda la Argentina. Saludamos a todos los amigos que prenden la radio a esta hora. Comienza a verse cierta claridad en el cielo, pero está muy nublado. Muy, un azul gris. Da la sensación de que va a permanecer así durante gran parte de la mañana. El Servicio Meteorológico Nacional anuncia que podremos ver el sol tal vez por la tarde, pero un día bien de invierno con una máxima que llegará tan solo a los 14 grados. Y este fin de semana, viernes y sábado, se desarrollará la 23ª edición del Encuentro Festival, ahora le vamos a preguntar, Alta Gama, donde vamos a poder probar los más ricos vinos de las etiquetas más importantes, de las bodegas más representativas del país, en un encuentro que ya forma parte de la cultura de la ciudad de Rosario. Y lo tenemos aquí junto a nosotros al querido amigo César Moreno, uno de los organizadores, el alma mater de este evento.
1: Gracias, muy amable. La verdad que muy contento de estar acá.
0: Feliz cumpleaños primero para
1: vos.
0: Muchas
1: gracias.
0: Hoy que sea con mucha felicidad y alegría.
1: Muchas gracias, muy amable. La verdad que estar acá me gusta mucho estar con vos, querido.
0: Muchas gracias,
1: Soso. Y bueno, y poder hablar un poco de Alta Gama, este encuentro anual que hacemos de vinos desde hace tantos años. En este caso lo hacemos en el Espacio Cultural Universitario, el ECU, un lugar maravilloso. Yo aprovecho siempre a decir, si más allá de que lo van a conocer en Alta Gama, porque van a ir, si no lo conocen, pasen, vean, siempre hay muestras culturales, es un espacio cultural hermoso de la ciudad, por las dudas no lo ubiquen, en calle San Martín, casi esquina Córdoba, ahí donde era el viejo Banco Nación, frente al Banco Provincia, ahí van a encontrar un espacio bellísimo arquitectónicamente, además con muestras culturales. Y justamente, como es un espacio cultural, qué mejor para que el vino, que es una cultura importantísima para la Argentina, nos permita exponerla y tener también eventos culturales alrededor del vino en justamente el ECU, en esta expo de vinos que hacemos hace tanto año.
0: ¿Cómo se sostiene durante tanto tiempo y con tantas vicisitudes que generalmente propone nuestro país un evento tan importante y que crece año a año, César?
1: Trabajando y siendo eficiente. Yo creo que esas son las dos claves. La eficiencia, cuidar los detalles. En una expo de vino vos tenés dos públicos con intereses comunes y algo separados. Un público que es el expositor, que viene a mostrar sus productos, que viene a comunicarlos, que viene a hacer su promoción y su ubicación en el planeta vino. Y por otro lado un público que va a buscar nuevos productos, a tomar, a pasarla bien, a un evento social, a comer algo junto con... Nosotros tenemos 50 bodegas.
0: Una barbaridad.
1: La verdad que sí. Tenemos un salón de vermú en donde hay más de 12 expositores de vermú, porque el vermú y el vino están ligados, ¿no? El vermú es una base vínica. Y la verdad, pues, tenemos un espacio también gastronómico en donde la gente puede adquirir algo de comer para disfrutar.
0: Hay muchísima gente que ya lo espera año a año, la fecha de Alta Gama, porque se ha convertido en un clásico. Pero aquel que

0: expresiones de vino de todos los lugares del país. Y nada más, simplemente vas pasando y allí vas a encontrar, porque justamente las bodegas vienen o con un enólogo o con un master sommelier. O sea, en Rosario siempre nos dicen: tengo que ir con alguien que sepa, porque verdaderamente necesito que informe a la gente que tiene mucho interés de saber de qué va a tomar.
1: Yo tengo grupos de amigos y tenemos grupos WhatsApp. Yo recomiendo que los que están escuchando la radio avisen en su grupo WhatsApp, porque es ideal para ir con amigos, Eva, con amigas. Uh-huh. Vas 3-4 amigos, podés pasar horas charlando, pasándola bien. Yo la conocí recién el año pasado, no la conocía. Buena música, además, faltó eso. En algún rinconcito siempre hay música clásica.
0: Tenemos número en vivo, lo va a recibir un circo que lo va a llevar
1: y vas al lugar. Cuando uno, no sé, por ejemplo, pienso en voz alta, uno sale a comer y dice: che, me tomo un vinito. Bueno, haces el esfuerzo, compras la botella, acabas probando, degustando, charlando, maridando con algo para comer también. Es una noche
0: exactamente, y aparte,
1: única.
0: La gente muy generosa, el mundo del vino es muy generoso. Entonces vos te das cuenta de la empatía que se genera rápidamente. Entonces uh-huh. alguien que no conoce está al lado y dice: cómo me gusta el Merlot. Y el otro le dice: vos sabés que allá en el stand allá hay un buen Merlot. No uh-huh. lo vio nunca en la vida, uh-huh. pero está recomendando dónde está el Merlot para que vayas a disfrutar.
1: Esas cosas son... Además, César, el que está sirviendo o la que está sirviendo el vino no te va a decir: che, ya tomaste tres. No, no, podés seguir, siempre en su justa medida. Pero es una noche espectacular para tomar vino.
0: Exactamente.
1: Y sí, disfrutarlo.
0: Sí. Y muchas veces en las bodegas te hacen un recorrido.
1: Claro.
0: O sea, te dicen: ¿qué es un recorrido? Mirá, nosotros tenemos esta línea sin madera, esta línea de tal estilo, tenemos esta línea, ¿qué querés probar de acá? ¿Qué uh-huh. de acá? Tenemos la línea alta que tiene tales características. Yo te aconsejo empezar por este blanco, seguir por uh-huh. este pumoso.
1: O además, sea... el lugar que vos decías, el Lecu, para el que no lo conoce y nunca fue, es como entrar en un museo.
2: Sí, es una belleza. Es uno de los edificios más lindos que tiene la ciudad.
1: Es el lugar ideal para esta experiencia.
0: Por eso, justamente, pensar que la cultura del vino tiene que estar en un lugar cultural y ofrecer eventos culturales dentro del mismo, de la misma expresión expo de vinos, ofrecer espacios culturales para que así se desarrolle, ¿no?
2: César, ¿cómo se adquieren las entradas para participar de Alta Gama?
0: Expo Alta Gama.
2: Expo Alta Gama.
0: Alta Gama, ahí en Passline, si no, directamente. Uh-huh. Y a través de Passline o Expo Alta Gama adquieren una entrada digital, llegan con su QR y ingresan a el gran espacio de disfrute de todos los sentidos.
2: ¿Cómo recomendás vos una secuencia de 5 pasos de degustación? ¿Por dónde empezamos?
0: Y si vos querés que yo recomiende, yo te recomiendo que vayas los 2 días.
2: Sí, bien.
0: Y entonces, cuando
2: perfecto.
0: Vos te organizás y decís: el primer día hago blanco, espumoso y rosado, y el segundo día hago tintos.
2: Bien.
0: Y si no,
2: blancos, espumosos y rosados el primer día y el segundo día tintos.
0: Digo, y si vas a ir un solo día, es interesante empezar a hacer boca a lo mejor con un espumoso o con algún blanco y después a organizarte. A ver, yo creo que hay una idea que hay que tener. ¿Quiero probar lo que conozco porque me gusta o quiero probar lo que no conozco para conocer nuevas experiencias? Esa es otra gran pregunta a resolver. Ahí tenés que por ahí sufrir, porque decís: uh-huh. este que me gusta tanto no lo voy a tomar porque no puedo tomar todo.
2: Claro.
0: O decidir y decir: mira, esto no sé de qué se trata, y te ensarta un poquito. Pero bueno, son las experiencias del placer.
1: Yo quiero que nos cuentes, a mí alguna noche, Seba, fiesta de la empresa, fin de año, uh-huh. la gente empezaba ya a desvariarse un poco y César siempre en pie,
2: bueno, elegante, pero claro.
1: no pierde la prestancia. Yo digo: César, ¿cuál es el secreto? Y él me lo dio, ¿se puede decir al aire?
0: Sí, obviamente. Gran cantidad de agua.
1: La misma cantidad de alcohol que de agua.
0: La misma cantidad de alcohol. Nosotros tenemos 7-8 estaciones de agua, que la gente, tenemos botellitas de agua cada rato para hidratarse, porque el alcohol es traicionero, te deshidrata sin avisarte.
2: Uh-huh.
0: No te da sed y te va sacando líquido, y entonces vos tenés que incorporar agua, y de esa forma equilibrás ampliamente, siempre la moderación. El agua no es mágica, pero sí te mantiene en un estado de hidratación, que es una de las partes importantes de manejar el alcohol, que la primera, como bien dijo acá el amigo Miró, es la moderación, ¿no? Pero
2: pensaba, lo decías, Rodri, una muy buena alternativa para ir con amigos, amigas, por supuesto, grupo de amigas también, pero una muy buena oportunidad también para una salida de pareja, y más para una primera, segunda salida. Che, ¿te parece que vayamos a Alta Gama? Me parece que es un espacio ideal.
0: Yo creo que es un espacio
2: ideal. Para la charla, para empezar a compartir algunas cosas.
0: Inclusive es muy bueno lo que decís, porque Seba, porque me imagino en esa empezar a conocer los gustos del otro. Pero claro, no solamente, o sea, a través del vino los gustos de la persona. O sea, el vino es un...

0: Vehículo para, ¿por qué te gusta esto? Claro. A ver, voy a volar. Che, así que te gustan los ácidos, no serás ácido vos.
1: Sí.
0: Así
1: que sí. O, viste que decir, proponer, bueno, salimos a cenar, tal vez a lo mejor el otro se intimida un poco. Dice, bueno, vamos a alta gama, cabemos gente, o tomamos. El vino te afloja un poco también, te permite conocerte.
0: Sí, sin duda,
1: y el vino, justa, en alta gama, para aquel que, bueno, no conoce o imagina, es el vino servido en modo de degustación. No es que te vas a tomar una botella entera y vas a ir a hacer, viste.
0: Porque la idea es que vos puedas probar muchos vinos,
1: claro.
0: Entonces, en poca cantidad, inclusive aquellos que son tal vez un poco más conocedores, están los baldes para espitar, para poder escupir el vino y ir probando más cantidad, ya más profesionalmente, si querés disfrutarlo, disfrutás tragándolo, obviamente, o sea, podés tener dos momentos en la noche, uno para catar y otro para disfrutar, y esto que vos decís, ¿no? De pronto ir con una pareja que a lo mejor, o ir una pareja de toda la vida para ir compartiendo.
1: Es una propuesta distinta, que rompe lo tradicional.
0: Exactamente.
1: Y en esa ruptura de lo tradicional, la oportunidad que se genera de conocer más al otro, ¿no?
0: Exactamente, esa, el conocer más al otro y, ¿por qué no?, el conocer al desconocido.
1: Y de conocer al desconocido. César, repetimos entonces,
0: sí.
1: Viernes y sábado,
0: viernes
1: 26 y 27.
0: De 18 a 22 el viernes, de 23 el viernes, de 18 a 22 el sábado. Entradas en Expo Alta Gama. .com o en Passline directamente entran y compran la entrada por allí, y bueno, y los esperamos. Hay algunas vinotecas que también tienen entradas con algún descuento, busquen las vinotecas, están en la página, que también tienen todavía físicas.
1: Bien, César, decime, ¿y disponemos de alguna entrada para regalar aquí a nuestra audiencia?
0: Obviamente que disponemos de entrada, así que cuando quieras podés organizar el sorteo.
1: Bueno, ya mismo, sí, bueno. Río Alta Gama. ¿Les parece?
2: Eso hay que poner Río Alta Gama.
1: Y el nombre es suficiente. Después nosotros nos comunicamos de producción para asignarlo. Vos nos dirás después cómo instrumentamos la entrega de las entradas.
0: ¿Te parece bien que entreguemos dos pares?
1: Perfecto.
0: ¿Así con alguien?
1: Sí, dos pares de entradas, ideal. Ahí tenemos, mirá. Ideal. Entregamos dos pares de entradas, se está regalando.
2: Perdón,
1: César Moreno.
2: Me voy hasta afuera y llamo.
1: ¿Puedo llamar? Alta Gama. No, estás invalidado el sorteo.
0: Vas a tener a tus.
1: Estás invalidado el sorteo. Pero ya mismo, 341-3650-969, y aprovechen también para invitar a sus amigos y conocidos, porque es un evento que realmente sale de lo habitual y que a uno lo pone en un lugar mejor en una época en la cual no es tan sencillo encontrar propuestas de calidad. Y que, bueno, de esta manera y con mucho trabajo y con mucha dedicación, César y Augusto Zaraco, que aprovecho también para saludarlo, bueno, vienen trabajando por mejorar cada año esta propuesta que traen a la ciudad.
0: Muchísimas gracias. Vos sabés que cuando venía en taxi para acá, ¿y qué estaba escuchando? Este programa.
1: Muy bien.
0: ¿Y qué discutía el taxista con ustedes? Ustedes decían, es de noche. Dice, pero mirá, si hay claridad, dicen que de noche. ¿De qué lado de la ciudad estará?
1: Claro, estamos en Puerto Norte, en el edificio Rivera, aquí en Avenida Carballo 183, casi esquina Teddy. Bueno, desde aquí, ahora sí vemos la claridad, pero pueden.
0: Los vídeos medio polarizados te juegan en contra.
1: Me juegan un poco en contra, tal cual, pero está bueno, bastante bueno. Gris el cielo.
0: Así que bueno, lo
1: César,
0: venía escuchando.
1: Bueno, muchas gracias.
0: Gracias,
1: feliz cumpleaños nuevamente.
0: Muchas gracias, muy amable. Y la verdad que.
1: Y felicitaciones por esto,
0: gracias.
1: Por este Alta Gama, por su la edición número 23 en la ciudad de Rosario. Estamos regalando entonces Río Alta Gama, un plan para el viernes, para el sábado, para disfrutar de esta alternativa de gran calidad que ofrece nuestra ciudad.
3: Hola, Río. ¿Qué tal? Lo que está escuchando acá sobre la Expo del Vino, la Expo Alta Gama, así que me gustaría participar con la entrada. Mi nombre es Martín.
4: Ya me anoté, Sergio, para Río Alta Gama. O sea, me quiero anotar para ir a degustar los vinos. Bueno, mi nombre es Sergio, 405, mi DNI, muchas gracias.
5: Buen día, FM Río, ¿cómo les va? ¿Cómo andan todos? Bueno, espero que bien. Lindo lunes, fresco. Acá trabajando en el taxi. Y bueno, vamos por Río Alta Gama, ¿es así? La consigna, Río Alta Gama. Ángel es mi nombre. Saludos para todos.
6: Buen día, Seba y equipo. Quiero participar por el sorteo de las entradas a Alta Gama. Fernando, gracias. Me gustaba cuando se hacía el Museo Castanino, estuvo buenísimo.
7: Hola, buen día. ¿cómo están? Quería desearles una hermosa semana y bueno, y espero que hayan disfrutado del Día del Padre. Quería participar por Río Alta Gama. Mi nombre es Nadina. Besos para todos.
8: Metalúrgico, excelente programa y quiero participar por las entradas de Alta Gama.
9: Buen día, Río. Quiero Alta Gama. Y una pregunta, César, ¿es primo hermano de Canaletti? Bueno, acá desde la bici, como todas las mañanas, haciendo el trabajo.
10: Hola, Río, ¿qué tal? Buenos días, mi nombre es Daniel. Y para participar justamente por la entrada de Río Alta Gama. Así que, buena mañana para todos. Vamos a Argentina esta tarde. Así que, nada, buen comienzo de semana.
11: Sí, buenos días. Sí, quiero participar por el sorteo de Río Alta Gama. Hermoso programa, escuchándolo de temprano, de las 6 de la mañana, trabajando con el taxi. Mi nombre es Juan, mi número de documento 695. Un abrazo.
12: Yo, como siempre me anoto, yo Daniel, el taxista, Río Alta Gama. Vamos a ver si vamos a tomar unos vinitos ahí a disfrutar con el amigo. Espero que salga sorteado. Río Alta Gama, Daniel, 796.
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0: Hola, Seba, ¿cómo estás? Seba, equipo. Grande el programa, está espectacular, es cierto. Yo soy el taxista que trajo al invitado. Yo soy el que dije cómo están diciendo que estás de noche si están de día. ¿Para dónde están mirando? No hay problema. Era solo una broma. Que la pasen lindo, excelente día. Que tengan un excelente día. Estoy escuchando la radio, me encanta. Cuídense, sigamos así. Estamos todos juntos en el mismo. Vamos.
1: Buen día, ¿cómo anda el grupete de Río? Siempre ahí acompañando en este tiempo que está espantoso. Bueno, participo en la degustación de alta gama, David, el mendocino de Rosario. Un abrazo enorme y si está por ahí un temita como Dream, encantado que lo pasen. Abrazo enorme.
2: Hola, buen día, chicos. Bueno, espero que tengamos una buena semana. Y Río Alta Gama, me anoto para participar en el torneo. Saludos a todos. Soy Marta.

0: Buen día, Río. Bueno, mandé un mensajito escrito, pero ahora mandamos audio por las dudas, acá escuchándolos. Río, alta gama ahí, para el sorteo de las entradas, por el cumpleaños. Abrazo grande para todos, buena semana.
1: Buen día, a full con la Río. Para participar de Río Alta Gama, Gustavo es mi nombre, 034. Abrazo grande, buena semana.
2: Buen día, ¿cómo están? Bueno, quería agradecer por las entradas al cine que me gané el viernes. Jueves. Así que bueno, no, eso, agradecerle por la compañía. Me llegaron los QR, así que bueno, hoy vamos con mis chiquitos a ver Toy Story. ¿Qué tal? Bueno, muchas gracias. Y ya que está, a ver si voy a degustar unos vinitos. 027 Juan, mi nombre, muchísimas gracias.
3: Hola, buen día, Río, acá escuchándolos, como siempre, buena semana. Y quiero participar por Río Alta Gama. Mi nombre es Silvina y vamos a Argentina hoy.
4: Hola, buen día, Río. Bueno, recién viniendo para el trabajo escuché la propuesta. Quiero participar por el sorteo de Río Alta Gama. Les mando un beso enorme para todos y vamos hoy con Argentina. Mi nombre es Cintia.

¿cómo andan? Buen inicio de semana para todos. Quería participar de Río Alta Gama para ir con mi esposa a festejar 18 años de casado. Mi último 3 números de documento es 290. Que tengan buen día para todos.

0: Hola Río, buen día. Quisiera participar por las entradas de alta gama. Que tengan buen lunes y buena semana. Arriba Argentina, hoy todo, a dar todo como siempre.
1: Hola, buen día a todos los tacheros, lo estamos anotando. Espero que me toque esta vez, Enrique Tachero, Río Alta Gama. Vamos por eso, buen día, buena semana, vamos Argentina, carajo,
2: Sí, buen día, llamo para el concurso El Narión de los Vinos, maestro. Martín 178.
3: Buen día, chicos. Programa espectacular. Quiero participar por Río Alta Gama. Sergio 297, gracias.

0: Hola Seba, equipo, ¿cómo andás? Buenos días, buen comienzo de semana. Mi nombre es Rolando y quisiera participar por Río Alta Gama. Así que tengan una linda semana, que esta tarde Argentina siga jugando como siempre, que estamos para ilusionarnos. Un abrazo grande y saludos a todos.
1: Buen día gente linda, Seba, equipo. Bueno, nada, llamo para participar del sorteito de Alta Gama. Y bueno, como siempre, escuchando y como siempre dije, me parece excelente el programa, así que les dejo un fuerte abrazo y una buena semana para todos. Saludos, chau, chau.
2: Hola Río, mi nombre es Samuel, para participar por el sorteo. Bueno, muy linda la radio, como siempre, una gran compañía. Y bueno, vamos a Argentina todavía.
3: Se va, querido, ¿cómo anda, papá? Te habla Luis 281, mi tres números. Quiero participar por el sorteo de Alta Gama. Gracias por la hermosa música, por acompañarnos todos los días. Y bueno, una buena jornada para todos ustedes también en esta semana. Y aguante la Argentina, carajo.
4: Hola Río, buen día. Quería participar por el sorteo de Alta Gama. Bueno, les deseo una muy buena semana. Mi nombre es Luis. Abrazo.
5: Hola, soy Romina. Quiero participar por Río Alta Gama. Los últimos tres números de mi DNI son 962.

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0: Hola, buen día para todos. Bueno, quiero participar por Río Expo Alta Gama para mis dos hijos que tienen 18 y 22 años y les empezó a gustar el vino y me gustaría que vayan. Mi nombre es Gabriela, mi terminación de documento es 690. Besos, chau, chau.
1: Buen día, acá Delfina. Recién llego de dejar a mi novio en el laburo y tenía la radio sintonizada como cada vez que lo llevo y quería participar por el par de entradas de Río Gama para la Expo.

0: Hola FM Río, buen día, buena mañana. Bueno, les mando este audio para participar en el sorteo de Río Alta Gama. Mi nombre es Marisa y desearía ir con mi compañero Pablo.
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0: 8:41 en toda la Argentina, Río Alta Gama. Estamos recibiendo un montón de mensajes para poder participar por estas dos pares de entradas que son para el sábado 27 de junio. Recordá que estuvo César Moreno hace un ratito, desde las 18 y hasta las 22 horas en el Espacio Cultural Universitario, así en calle San Martín, entre Córdoba y Rioja, entre Córdoba y Santa Fe, perdón. Un lugar, un edificio de los más lindos que tiene nuestra ciudad, y allí se va a desarrollar esta 23ª edición de Expo Alta Gama de Vinos. Rami Superti, más información.
1: Vamos a hablar de deportes, pero no del Mundial. Bien. Están pasando cosas al margen de que el epicentro informativo está en Norteamérica, en Estados Unidos, en México, en Canadá. Hay B Nacional, por ejemplo, este fin de semana.
0: ¿Cómo ver? B Nacional.
1: Sí, se está, los torneos del ascenso se siguen jugando. Ganó Ferro este fin de semana.
0: Mirá,
1: le ganó, bueno, un partidazo a Deportivo Morón.
0: Contento Diego Valente, 1-0.
1: Y está puntero Ferro. Ferro con, vamos, Morón, Ferro, están liderando una zona. Perdió Colón con Chaco Forever. Chaco Forever, el último de la zona. En el otro grupo lidera Gimnasia de Jujuy, que le ganó en Santiago del Estero a Güemes.
0: ¿Y Colón cómo viene? ¿Tenés idea?
1: Colón está en puestos de playoff, pero quedó lejos de los primeros lugares, que es lo que va a definir inicialmente por el primer ascenso.
0: Bien.
1: Y lo más importante, al margen de el fútbol de ascenso, que tiene su público, por supuesto, es lo que pasó en Gran Bretaña, porque Francisco Cerúndolo, tenista argentino, se consagró campeón del ATP 500 de Queens.
0: Un titulazo.
1: Esto es algo histórico. Es
0: el Queens.
1: Es el primer argentino que gana Queens y el primer argentino que gana un ATP 500 sobre césped. Desde, claro, el 2009
0: no,
1: se
0: no
1: fue.
0: Es un torneo más,
1: no es un torneo más, es un torneo que tiene mucha mística. Una maratónica final le ganó al estadounidense Tommy Paul en tres sets, en más de tres horas de partido. Perdió el primero 7-6, 7-4 había terminado el tiebreak, y ganó 6-4 y 6-3, segundo y tercero. Así que gran título para Cerúndolo, tal vez el mejor de su carrera. Hoy está puesto 21 en el ranking mundial, en lo que fue la actualización del ranking del ATP. Él ya había ganado en césped en Eastbourne en el 2023, pero estamos hablando de un ATP 500, primero para él justamente en su carrera. Y hay una historia detrás de lo que fue el título en sí, que es realmente muy particular, porque en la tribuna, por primera vez en su vida, estuvo su padre fuera de Argentina viendo un partido de Fran Cerúndolo en cancha. Tiene una fobia a viajar. Alejandro Toto Cerúndolo, sí, es el papá de Francisco, es una persona muy vinculada al mundo del tenis, tiene una academia de tenis,
0: sí,
1: fue profe de tenis de muchísimos tenistas argentinos que han llegado. Mi ídolo, ¿sabés quién era de chico? Franco, sí, Esquilari.
0: Mira.
1: El mejor drive del circuito. Él era el técnico de Esquilari, así que es un nombre muy conocido. En su momento.
0: O sea, ¿tu ídolo era Esquilari?
1: Sí, sí, sí. Mirá. Yo veía los partidos de Franco.
0: ¿Él tenía algún vínculo familiar con Juan Pablo Bargi?
1: Mira.
0: Sí. Sí, sí.
1: Desconocí ese dato.
0: Sí, sí, sí, de la primera relación de Juan Pablo Bargi.
1: Ah, del primer matrimonio.
0: Exacto.
1: Puede venir por ahí.
0: Sí.
1: Bueno, y él tuvo que viajar muchas veces en avión. Toto Cerúndolo fue capitán en su momento, en realidad estuvo en el cuerpo técnico de la Copa Fed, que ahora cambió de nombre, entonces tuvo que viajar. La pasó mal arriba de los aviones y decidió no viajar nunca más. Hace 36 años que no viajaba.
0: Increíble.
1: ¿Por qué hablo en pasado? Porque este fin de semana estuvo en Queens. Este fin de semana, la esposa, la mamá de Francisco lo convenció, sacó los pasajes y le dijo, nos vamos, porque viene jugando bien, porque tenés que conocer Queens, porque tenés que ver todo lo que es el club, todo lo que es el ambiente del tenis, sos una persona que respira tenis, no puede ser que no estés. Lo convencieron, se subió al avión y llegó en el tercer set. Lo estaba esperando un auto de la comitiva en el aeropuerto. Cuando llegó estaba su hijo ganando 3-2 arriba y lo vio campeón en la tribuna. La verdad que una historia increíble. Y él había dicho, nunca lo habíamos visto, después lo contó el propio Cerúndolo, el jugador, mi papá nada más me vio en Argentina, en los lugares donde podía llegar con autos. No hubo vacaciones familiares de los Cerúndolo fuera del país. Tan solo Uruguay yendo en auto, Brasil tal vez.
0: Qué historia increíble, ¿eh?
1: La fobia al avión, cómo la pudo trabajar en este caso. Y otro detalle particular es que muchas veces él había dicho que iba y no terminaba yendo y se arrepentía en la puerta del avión. Entonces, la familia Cerúndolo tiene tres hijos. El más grande es Francisco, el jugador de tenis que ganó en el día de ayer, que está puesto 21. Juan Manuel también es jugador de tenis y tiene una tercera hija, que se llama María Constanza, que es jugadora de hockey. Él no puede ver a sus hijos fuera del país porque no está en el avión, no se sube a los aviones. Y él había dicho ya en reiteradas ocasiones, y los chicos decían, no le creemos porque siempre nos dice lo mismo. A esta voy a ir, a Roland Garros iba a ir. Y terminó repitiéndose sobre el final. Bueno, lo importante es que se subió al avión, pudo viajar a Inglaterra y lo vio a su hijo campeón en Queens.
2: Seba, vos, si yo te digo Lenny Kravitz.
0: Sí.
2: El tipo pinta, no sé, abdominales, siempre,
0: sí,
2: viste,
0: sí,
2: buen porte.
0: Sí.
2: ¿Vos sabés que le da miedo subir al avión?
0: No sabía. Sí lo sabía, por ejemplo, del gringo Heinze, que él viajaba en auto.
2: Es uno de los
0: otros casos.
2: Es uno de los famosos, hay varios. García Márquez le pasaba lo mismo. Niemeyer, el arquitecto brasilero. Jennifer Aniston.
0: Claro, hay muchos.
2: Famosos. Mirá, que tienen miedo de viajar.
1: Yo me acuerdo de Caruso Lombardi.
0: Caruso Lombardi también.
1: Caruso Lombardi ha hecho viajes en auto cuando era técnico.
2: Los más de más 50 se van a acordar. Mario Baracus, Mr. T.
0: Claro,
2: Mr. T. ¿Se acuerdan en Brigada?
0: Sí.
2: Lo tenían que dormir para subir al avión.
1: Sí, bueno, sí. Cerúndolo padre, Toto Cerúndolo, contó que tomó varias pastillas, calculo con prescripción médica, y que la esposa es psicóloga, la que lo fue arriando, logró que se suba, llegó y lo más importante, le dieron una grata sorpresa a su hijo que estaba jugando al tenis.
0: Claro. Ahora el tema es volver.
1: No hay que decirle eso, capaz que se queda en Queens.
0: Bueno, ya ganaste, tenía el estímulo, ya ganaste. ¿Y ahora cómo volvemos?
1: Y a seguir la gira, ¿no? Te quedás, ahora viene Wimbledon. Así claro. Que te quedás viendo un poco de tenis.
0: Me quedo a vivir allá, no vuelvo más.
2: Me subo a la columna de Superti.
0: Dale.
2: Una polémica.
1: Vamos
2: a cerrar el programa con una polémica en la mesa.
0: A ver,
2: Bubista, técnico de Cabo Verde, que empató ayer con Uruguay.
0: Sí.
2: Muy amigo de Bielsa, hubo un intercambio amable antes del partido. Cuando termina el partido.
0: Sí.
2: Lo dijo con tono, no para polemizar, no para enojarse, pero dejó un palito. Si querés lo escuchamos, para Marcelo Bielsa. No sé si viste el momento del primer gol de Cabo Verde.
0: No. Bueno. No, vi que se saludaron al principio, le entregó un banderín.
1: Sí, entregó después
0: un no sé qué.
1: Un tributo era, ¿no?
0: Sí.
2: No sé. Bueno, uno de los jugadores de Cabo Verde, el que había hecho la jugada del,
1: claro,
2: del gol.
1: Estaba Arcanjo, jugador de Cabo Verde, acalambrado en la mitad de la cancha.
0: Ajá.
1: El partido se sigue jugando y viene Fede Viñas y lo ayuda a enlongar.
0: Sí.
1: Pero como la jugada se sigue y Viñas ve que su equipo recupera la pelota y está atacando, lo deja tirado, le suelta la pierna y va corriendo dentro del área.
0: Sí, está bien.
1: Y la jugada donde empata Uruguay y hace el gol Canovio.
2: Vos estás ayudando a un rival, Seba. ¿Qué harías? ¿Como Bilardo?
0: Pizalo. Sí, los nuestros son los de rojo.
1: Pizalo.
0: Los de rojo son los nuestros, ¿te acordás cómo decía?
1: Bueno, escuchá, el Pizalo de Bilardo es para...
0: Quiere matar en vez de atenderlo a Diego, atiéndalo.
1: Claro, es para el médico.
2: Escuchá lo que decía Bubista al final del partido en la conferencia de prensa.
0: A ver.
3: Sí, me fiqué un poco irritado, chateado nesse caso, até porque o Bielsa nos ensinou a ter fair play. Até nas conferências de imprensa dele, nos jogos em si, aprendemos a ter fair play a partir do Bielsa. Então, obviamente que eu tinha que ficar um pouco...
0: Yo no entendí nada, perdón.
2: Habla portugués, fueron colonia portuguesa, aunque están en África.
1: No me mires.
2: Aprendimos, dice, estoy un poquito irritado. Aprendimos a tener, los técnicos del mundo, aprendimos el fair play por Bielsa.
0: Sí.
2: Y dice, me hubiera esperado otra cosa, dijo el Cabo Verdeano.
1: Igual, a favor de, ni siquiera de Bielsa, pero a favor de Viñas, él lo ayuda. Cabo Verde tenía la chance de tirar la pelota afuera y no lo hace.
0: Claro.
1: Después Uruguay recupera. Y sigue atacando, por supuesto. El árbitro no detiene el juego y termina en gol de Uruguay.
0: Esto es fútbol. Ver,
2: coinciden totalmente. Que fue de los mejores partidos que se han visto en mundiales. La tensión hasta el final, maravillosa.
0: Bueno, ¿qué más tenemos? ¿Qué hora es? 9 menos 10. Estamos para el repaso de noticias.

0: Hola, buen día, FM Río. Mi nombre es Pablo. Me gustaría participar del sorteo de alta gama. Sería para mí y para mi compañera Marisa. Desde ya, muchas gracias y el programa de ustedes es excelente.
1: Hola, buen día, Río. Como siempre, escuchándolos. Mi nombre es Alberto, 948, número de documento. Quiero participar por el sorteo del día de hoy. Y bueno, sigan así. Un abrazo para todos y bueno, llevemos adelante todo esto juntos, siempre junto con ustedes.
2: Hola, Río, los escucho todos los días. ¿Puedes pasar The Final Countdown para mi amigo Miguelito?
3: Buen día, FM, Río, ¿cómo les va? Buena semana. Tirar un ancla para no volarnos. Pero bueno, se vino el invierno. Chicos, quiero participar por el sorteo. Mi nombre es Marcelo, DNI 092. Que tengan buena semana. Nos vemos.

0: Cristian y quiero participar por el sorteo para la exposición de vinos de alta gama. Muy bueno el programa, lo escucho todos los días en el auto. Un abrazo.
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2: Ocho de la mañana, 52 minutos en toda la Argentina, 10 grados la temperatura en Rosario, el cielo permanece cubierto, la máxima prevista para hoy, 14 grados. Repasamos los títulos de nuestro portal informativo redboing.com. El primer ministro inglés presentó su renuncia. Los motivos: Keir Starmer dejará la conducción interna del Partido Laborista después de perder respaldo dentro de su espacio político, aunque va a seguir al frente del gobierno británico hasta la designación de su reemplazante. Adrián Rabier debuta como vocero de Milei y redefine la comunicación oficial. El flamante portavoz presidencial tendrá este lunes una reunión clave para empezar a delinear su desembarco en Casa Rosada, el perfil que buscará darle a la vocería y una eventual primera conferencia de prensa esta semana. La ruta de los dólares: allanaron propiedades ligadas a Insaurralde y Jessica Sirio. Amigo de Milei y admirador de Bukele, quien es el ganador del balotaje en Colombia.
1: Copa del Mundo FIFA 2026.
2: Enzo Fernández palpitó el duelo con Austria y habló de la comparación entre Argentina y España. La selección que comanda Lionel Scaloni se enfrentará al combinado austríaco desde las 14 horas en el estadio AT&T de Dallas, con capacidad para 80.000 espectadores.
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2: 10 grados la temperatura en Rosario, la humedad alcanza el 63%, el cielo permanece cubierto. Ahora son las 8 de la mañana, 54 minutos en todo el país.
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0: Buen día, Radio Río. Bueno, acá estamos como todas las mañanas con mi compañera Sabrina escuchándolos. Siempre sintonizada la radio, la mejor radio de la ciudad de Rosario. La mejor música y compañía a las 24 horas. Queremos participar del sorteo. Mi DNI terminación 799 y mi compañera 748.
1: Hola chicos, soy Marcos con el 137, viajando a Baires, escuchando la radio. Quiero anotarme para el evento de Alta Gama, Río Alta Gama. Me encantan los vinos, así que cuando gane me avisan por favor, que los voy a escuchar hasta que me dé la potencia. Un abrazo.
2: 8.56, agradecemos todos los mensajes que han entrado para participar por el regalo de César Moreno y Alta Gama para este fin de semana, para el sábado. Ahora la última información del día, Rodri Miró.
3: Consulté con el Ministerio de Educación para ver si hay directiva, normativa, por escrito. No, me dijeron que es el hábito, uso y costumbre que saben directores y directoras de cada escuela. A la hora del partido, si hay clases, liberan el curso y a ver el partido en el patio donde haya televisor.
2: Bien, Rami, lo último tuyo.
4: Por supuesto, lo más importante del día, 14 horas, 2 de la tarde, Argentina frente a Austria, segundo partido del equipo de Scaloni en el Mundial. No va a ser el único encuentro, a las 6 de la tarde, Francia contra Irak, 9 de la noche, Noruega-Senegal, y aquellos que se queden despiertos, que ese es un lindo partido.
2: Lindo ese.
4: 9 de la noche, Noruega-Senegal, y a las 12 de la noche arrancan los rivales del grupo de Argentina, Argelia contra Jordania.
2: Bueno, tenemos ganadores o ganadoras de las entradas para irse el sábado al ECU a participar de Alta Gama, Claudio.
5: Hola, buen día chicos. Bueno, espero que tengamos una buena semana y Río Alta Gama, me anoto para participar en el torneo. Saludos a todos, soy Marta.
2: Bueno, Marta se lleva dos entradas para el sábado, para participar de Río Alta Gama, felicitaciones. ¿Y quién más?
6: Sí, buenos días. Sí, quiero participar por el sorteo de Río Alta Gama. Hermoso programa, escuchándolo de temprano, de las 6 de la mañana, trabajando con el taxi. Mi nombre es Juan, mi número de documento es 695. Un abrazo.
2: Felicitaciones entonces para Marta y para Juan. Van a recibir los QRs ahora en un ratito, así ya los tienen en sus teléfonos, y el sábado 27 de junio tienen entonces la entrada ya para esta actividad muy linda que organiza Alta Gama con la ciudad de Rosario. Bueno, nos vamos, decíamos, 10 grados 2 décimas la temperatura, 64% la humedad, la máxima prevista para hoy, 14 grados, y a las 14 horas entonces estaremos pendientes de lo que pase con la selección argentina enfrentando a Austria en clave mundial. Comenzamos la previa. Nosotros los invitamos a seguir escuchando Río 96.9 durante todo el día y los invitamos a que mañana estemos aquí, puntuales, pegaditos a Río ADN para hacer juntos Río Extra Primera Hora. Chau.

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1: A minutos de las 10 de la mañana reconectamos nuestro radar con Río GPS, el monitoreo de tránsito en tiempo real de Rosario en esta mañana de lunes. Esquema urbano y siniestro, persisten desvíos y cortes fijos en el entorno del Monumento a la Bandera. Las esquinas totalmente restringidas al tránsito son Rioja y Primero de Mayo, Córdoba y Juan Manuel de Rosas, Buenos Aires y Santa Fe y las convergencias de San Juan, San Lorenzo y Avenida Belgrano. Además, el monitoreo reporta congestión marcada en el macrocentro sobre calles San Luis y Mendoza, sumado a demoras intermitentes en zona norte sobre la clásica intersección de Boulevard Avellaneda y Avenida Alberdi. En tanto, los accesos y rutas regionales con tránsito fluido en los principales corredores, la autopista Rosario-Santa Fe y la autopista Córdoba operan de forma normal y con visibilidad óptima. Misma situación para la conexión interprovincial del puente Rosario-Victoria, que presenta marcha estable y sin retrasos. Vamos a Avenida de Circunvalación, con circulación continua y sostenida en la mayor parte del anillo perimetral. Se registran únicamente las sobrecargas habituales de media mañana en el sector oeste, con circulación lenta en los nodos de Avenida Presidente Perón y en el acceso de Avenida Pellegrini. Ante la continuidad de restricciones en el Bajo, se sugiere evitar el tramo costero y usar alternativas hacia el microcentro. Recordar circular con luces bajas encendidas, respetar la prioridad peatonal y mantener la distancia entre vehículos. Monitoreo de tránsito en tiempo real para Río GPS. En instantes volvemos. 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
2: A minutos de llegar a las 11 de la mañana, reconectamos nuestro radar con Río GPS, el nuevo monitoreo de tránsito en tiempo real para estar bien informados. Esquema urbano, se registra un corte total de tránsito por obras sobre calle Jujuy entre Boulevard Oroño y Alvear, restricción que se mantendrá activa hasta las 6 de la tarde aproximadamente. Por otra parte, persisten los desvíos fijos en el entorno del Monumento a la Bandera, en las intersecciones de Rioja y Primero de Mayo, Córdoba y Juan Manuel de Rosas, Buenos Aires y Santa Fe, y los accesos convergentes de San Juan, San Lorenzo y Avenida Belgrano. El monitoreo urbano también reporta marcha lenta en el macrocentro sobre calles Salta, Catamarca y Tucumán. Mucha precaución al ingresar a la ciudad por el corredor sur. Se registra calzada reducida en la autopista Rosario a Buenos Aires, a la altura de Alvear, mano a Rosario, debido a un siniestro vial que genera demoras. Asimismo, se solicita extrema cautela en el puente Rosario Victoria por tareas de mantenimiento y reparación. Se ejecutan trabajos de limpieza en el puente principal, pintura en calzada del kilómetro 26 al 21 y del 16 al 11. Avenida de Circunvalación, circulación intensa pero con ritmo sostenido en la mayor parte de la traza. Los principales retrasos se concentran de manera habitual en el sector oeste, con tránsito lento en los nodos de intercambio de Avenida Presidente Perón, Avenida Pellegrini y la conexión con la autopista Córdoba. Como siempre, recordamos circular con luces bajas encendidas, cinturón de seguridad obligatorio y el cumplimiento de las velocidades máximas siempre. Este fue el monitoreo de tránsito en tiempo real para Río GPS. 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
1: Mediodía en Rosario, la temperatura actual es de 11 grados, humedad 62%. Más de 350.000 personas se reunieron en torno al Monumento Nacional a la Bandera para celebrar el Día de la Bandera este último fin de semana. La celebración masiva frente al río combinó el acto oficial, una variada programación artística, propuestas culturales y espectáculos musicales en vivo en un clima de masiva participación y sin vallados, tras la reciente puesta en valor del emblemático espacio público. La Cámara de Diputados de la Nación convocó para este martes 23 de junio a las 14 horas a una sesión especial para tratar 6 expedientes que apuntan a la posible remoción del jefe de gabinete Manuel Adorni. La citación constituirá el primer intento formal de aplicar una moción de censura desde la reforma constitucional de 1994 y fue impulsada por un amplio arco opositor que incluye el diputado Germán Martínez, de Unión por la Patria, y Esteban Paulón, del Socialismo.
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1: Hoy, a partir de las 14 horas, la selección argentina se enfrenta a Austria en el estadio de Dallas por la segunda fecha de la fase de grupos. El resto de la jornada mundialista para este lunes continúa a las 18 horas con el partido entre Francia e Irak y a las 21 horas el cruce entre Noruega y Senegal.
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1: El dólar blue cotiza a 1.460 pesos para la compra y 1.480 pesos para la venta. El oficial en el Banco Nación se ubica en los 1.480 pesos para la venta, manteniendo la brecha cambiaria en cero en el arranque de esta semana.
0: El tiempo.
1: Para el resto de este lunes se espera cielo mayormente cubierto con vientos leves del sector sudoeste y una temperatura máxima que llegaría a los 13 grados. Ahora en Rosario, la temperatura actual 11 grados, humedad 62%.
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2: A minutos de llegar a las 5 de la tarde, reconectamos nuestro radar con Río GPS, el monitoreo de tránsito en tiempo real de Rosario y la región. En el esquema urbano, importante alivio en el casco histórico, los cortes y desvíos correspondientes al Día de la Bandera ya fueron totalmente levantados, por lo que el tránsito en las inmediaciones del monumento opera con fluidez. No obstante, se solicita circular con precaución por la zona debido a un mal funcionamiento del semáforo en Avenida Belgrano y Santa Fe. Por otra parte, en la zona sur persiste el corte total por obras sobre calle España entre Viedma y Quintana, el cual se extenderá hasta las 18 horas. Accesos y rutas regionales, alerta vial de consideración para quienes ingresan a la ciudad desde la región norte. Se registra la presencia de animales sueltos sobre la traza de la autopista Rosario-Santa Fe a la altura del kilómetro 14, afectando la mano que se dirige hacia Rosario. Por su parte, los accesos restantes de la región y la conexión del puente Rosario-Victoria se presentan despejados y operando con condiciones normales de visibilidad. Por último, avenida de circunvalación, flujo continuo y con marcha mayormente sostenida en el anillo perimetral. Como siempre, sobrecargas habituales de la hora pico en los nodos del sector oeste, concentrando tránsito lento en los intercambiadores de avenida Presidente Perón y avenida Pellegrini por el caudal que busca salir de la ciudad. Como siempre, recordamos moderar la velocidad, mantener la atención plena al entorno y respetar las distancias de frenado. Este fue el monitoreo de tránsito en tiempo real para Río GPS. 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